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A mí me pasa ahí tu compa Fer Martínez y sus cuates de lancha. ¡Vámonos!

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1: 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La ruptura familiar es el costo social detrás de la migración que se invisibiliza y muy poco se analiza. Las secuelas del éxodo de hondureños a otros países contribuye a la desintegración familiar. Los últimos estudios revelan que de cada 5 hondureños encuestados, 4 tienen familiares en Estados Unidos o España. Nostalgia País. 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
1: 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Honduras figura entre los 5 países de Latinoamérica con más éxodo de sus ciudadanos a otras naciones. Primer lugar a nivel de Centroamérica en solicitudes de refugio en México y Estados Unidos. El segundo país en la región, solo por detrás de El Salvador, con más ciudadanos radicados en Estados Unidos. 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

0: Bien, doctor, buenos días y buenos días a toda la audiencia. Gracias por estar con nosotros un día más, por unirse a El Médico y su Salud. Recuerde quedarse con nosotros, no cambie el dial, no cambie tampoco la transmisión que está viendo en Facebook o en YouTube, quédese con nosotros. Estamos a través de Facebook en la cuenta de El Médico y su Salud, en la cuenta de Radio América y por supuesto también estamos a través de la cuenta de Radio Moderna Honduras. Usted se puede comunicar con nosotros al 9520-2080, que es nuestro número de WhatsApp, y también estamos en YouTube. Búsquenos como Radio América Honduras y forme parte de esta gran comunidad. Bueno, ya estamos en miércoles, como le dice la mayoría de la gente, el ombliguito de la semana, ya cuando vamos en miércoles ya casi se termina la semana. ¿Qué tal, doctor?
1: No, muy bien, gracias a Dios. Solamente un poquito preocupado por todo lo que nos pasa, lo que ocurre en nuestro país. Es increíble el alto grado de contaminación que pasa en nuestra querida Honduras. Sin embargo, ayer eran miles de cientos de manzanas que se estaban quemando aquí en el Cerro Uyuca, apenas a 20, unos 20 kilómetros de Tegucigalpa. Por eso ayer, con solo que usted anduviera por la calle, usted sentía los ojos irritados.
0: La garganta.
1: Es triste lo que nos pasa a los hondureños. Definitivamente los hondureños vamos a tener que sufrir un remezón. Así que nos sacuda la vida más fuerte que el COVID, porque hay mucho descuido. Cuando me conmueve profundamente, cuando yo veo que en Tegucigalpa en el fin de semana hubo 24 muertes por accidentes viales, y me da tristeza de que se han parado la construcción de algunos hospitales. Eso es una, para un país que necesita hospitales, que los paren por cuestión de política, ojalá que no lo hagan. Aparentemente ahorita los tienen parados, pero ojalá que los construyan. Ojalá de que esos hospitales que ya empezó el gobierno anterior y que ustedes los pueden inaugurar, pues realmente sirvan para beneficio del pueblo, porque el pueblo necesita dos cosas: salud y educación. La educación, pues difícilmente vamos a tener un presidente egresado de una escuela pública, difícilmente. Cuando yo veo lo que pasa en las instituciones privadas, no porque los maestros de educación pública sean malos, sino porque veo la enorme diferencia que existe en cuanto a los medios para dar ese saber, esa sapiencia. Hoy el tema que nos abordaremos es un tema que me encantó. Ayer es como ver una película de lo que pasa con el antivirus. El antivirus, fíjese que este virus, bueno, fue descubierto allá por 1976. Fue un virus que se descubrió casualmente en la guerra de Corea. Había un río en esa zona que se llama Anta. Y pues vieron de que las personas que acudían a ese río, ya sea a bañarse, a consumir agua de ahí, pues muchas personas murieron. En la actualidad hubo un brote que inicia en Argentina, aquí ya en América Latina. Para el caso, el antivirus en Argentina es como decir en Honduras la malaria. Es parte del sistema de salud. Sin embargo, este año llama la atención porque este año el antivirus, a esta fecha, llevan más de 100 casos cosa que ha sobrepasado el número de casos en comparación con años anteriores. Me llama la atención de que este caso ahorita adquirió un auge y es importante que tomemos en cuenta este virus porque por la manera como se diseminó. Resulta que se trata de una persona de que

totalmente limpio. El virus que se adquiere ya sea por inhalación, lo respiramos porque el virus permanece, es normal en los ratones de cola larga. Ese ratón, las heces, contienen el virus. Cuando esas heces se secan, ese polvillo, nosotros lo podemos inhalar. Sobre todo en lugares cerrados, en condiciones no muy higiénicas. Y por eso se relaciona de que este señor de 70 años lo adquirió a lo mejor en algunas cuevas donde él andaba investigando esto. Él se monta el barco, el crucero. Pues un crucero es prácticamente, póngale que el crucero será unas 5.000 personas, estamos hablando casi una ciudad ambulante. El señor entra ahí y a la semana y media él empieza a presentar los síntomas. Y finalmente muere en el barco. Coincidentemente, a la semana de haber muerto él, su esposa empieza a presentar los síntomas. Todavía ya ahí ya empiezan a tomar las medidas. Hay un doctor que va dentro de ese crucero y hay una tercera persona infectada que era el círculo allegado a las dos personas primeras, a la pareja que se habían montado en Argentina. Y el cuarto infectado casualmente es el doctor. Entonces, de ahí se deduce de que este virus pues se transmite no tanto así como con el virus del COVID, que para el caso aquí habemos en este momento cuatro personas, y si yo estornudaba con el virus del COVID, aún sin síntomas, por solo tener el virus ya, yo estornudaba, pues dos o tres podríamos adquirir el virus. Ahora con el con este virus del antivirus, uno, para que haya un contagio, tiene que haber una convivencia. Hay una relación. Para el caso, un señor fue invitado a una boda. Él no sabe que está contagiado con antivirus, sin embargo, anda ya con síntomas. El periodo de incubación del antivirus es larguísimo. Para el caso del virus, del coronavirus, el periodo de incubación era de 3 a 8 días. El antivirus es de 1 a 8 semanas. Estamos hablando de una semana a 2 meses. Todo va a depender. Lo que pasa es que usted puede andar el virus, pero mientras usted no tenga síntomas, usted no es un vector. Usted no lo anda transmitiendo. Es hasta que usted anda los síntomas que usted lo empieza a transmitir y todavía queda una semana después en que usted lo sigue transmitiendo. Deciden parar en una isla y de esa isla se bajan 30 personas. Esas 30 personas, muchos retornan a Estados Unidos, retornan a Canadá, retornan a Europa, Francia, por decir Francia, Alemania, que son los datos estadísticos más importantes. Les contaba el caso de esa persona que entra con síntomas y está en una boda, y en la boda comparte mesa. Fíjense bien, comparte mesa en una boda. Lugar cerrado, todo el mundo anda desprotegido. A lo mejor no había alcohol. Empieza a compartir. De las 5 personas, con él eran 6, 4 se contagia. Y 16 días después, el señor muere, el portador. Los demás se salvaron. Porque pues estuvieron a tiempo. Él ingresa a un hospital 9 días después de la boda. Entonces, inmediatamente, así como funciona en Honduras, así como funciona la Secretaría de Salud en Honduras, inmediatamente mandan, identifican a las personas con que él compartió, sus familias y los círculos sociales donde él estuvo. Entonces, esta es una película bonita. Una vez que están en esa isla, el crucero lo abandonan 30 personas y entre esas 30 personas pues se desplazan a distintos países del mundo.

0: Ya todo esto han mandado pruebas a África, 8 días después, y continúan con su viaje. Ahí abordaron, abandonaron el crucero, pero mucha gente continúa el crucero y llegan a España. Cuando ya están en España, les informan de que lo que se detectó fue el virus antivirus y que deben de tomar las medidas. Es hasta ahí donde la gente empieza, ya les hacen público de los síntomas que deben de tener, los cuidados que deben de tener, y empiezan a tomar las medidas. A todo esto, el virus se ha visto de que ya está en todo el mundo en este momento. ¿Que se pueda convertir en epidemia? No, es muy difícil. Pero sí se puede, sí. ¿Cuál es el objetivo del tema? El objetivo del tema no es alarmarnos, pero sí el que aprendamos a tomar algunas medidas.
1: Doctor, y fíjese que mientras usted estaba contando cómo surgió el antivirus, estaba revisando la cuenta de Radio América. Ajá. Y hace unos 13 minutos colocaron esta noticia en la cuenta de Facebook. Unas 1,700 personas permanecen confinadas este miércoles a bordo de un crucero en Burdeos, el suroeste, tras la muerte de un pasajero y la aparición de decenas de casos con síntomas de gastroenteritis aguda que no tiene relación alguna con el antivirus. Entonces, están surgiendo también otras enfermedades por las que están siendo infectadas las personas.
0: ¿Por qué habla de otras enfermedades?
1: Bueno, pues dice que no tiene nada que ver con el antivirus, pero que mantienen confinadas a todas estas personas por gastroenteritis aguda. Es que, ¿o tendrá que ver?
0: Casualmente, una de los síntomas del antivirus es la diarrea. El antivirus tiene este tipo de antivirus, que el que se encontró en Argentina, que es de los más letales. Estamos hablando de un margen de muerte en promedio, un 33%, pero se ha visto en casos de que puede alcanzar el 50%. Este virus, fíjese que una de las manifestaciones y de los problemas graves que presenta este virus es que puede afectar específicamente dos zonas. Y una de ellas es la parte gastrointestinal o la parte renal y la parte cardiopulmonar. Entonces, de los primeros síntomas que se presentan con el antivirus es casualmente eso. Puede haber una diarrea. Esta diarrea lo lleva a una descompensación inmediata. Y esto es una de las cosas que puede producir. Claro, lo primero es la fiebre, el dolor intenso, así como toda virosis, ¿va? Como toda gripe fuerte, que ahora es una influenza. Fiebre alta, escalofríos, dolor de músculos, dolor de cabeza. Y viene agregado a todo eso los malestares gastrointestinales, que son náusea, vómito, diarrea y dolor abdominal. Eso no, otro de los síntomas importantes es la fatiga. Claro, esto lo cansa a uno. ¿Cuál es el tratamiento? Los tratamientos es un tratamiento profiláctico. ¿Qué es un tratamiento profiláctico? Pues, si hay fiebre, tomar acetaminofén. Si hay diarrea, pues tomar probióticos. Si hay dolor de cuerpo, pues siempre la acetaminofén ayuda. Hay que tratar de hidratarse, tomar frutas frescas. Entre las complicaciones del antivirus aparece la dificultad respiratoria, que es cuando ya hablamos de que hay complicaciones cardiopulmonares. Hay una tos productiva, hay una insuficiencia respiratoria, hay una hipotensión, y eso finalmente nos puede llevar a la muerte. El antivirus, pues, es una enfermedad viral que se puede evitar. ¿Cómo podemos evitarla? El aseo de nuestras manos, uh-huh. El uso de la mascarilla. La mascarilla, sobre todo si nosotros recibimos personas que vienen del extranjero o asistimos al extranjero, en partes de Estados Unidos, el antivirus forma parte del medio. En Estados Unidos, Canadá, Argentina, Chile, Uruguay, el antivirus está ahí. Por eso usted, si visita estos lugares, trate de no estar en contactos en lugares muy cerrados. Y aunque parezca dundito y tontito, use la mascarilla. Debe andar siempre con su gel, debe andar siempre con su alcohol. Tener cuidado del contacto con las personas que usted tiene, porque recuerde, casualmente, este virus que está en Argentina, que sale de Argentina, se ve de que se transmite de persona a persona. ¿Por qué se saca esta conclusión? Por este señor de 70 años. Él se monta, va con su esposa, la segunda afectada es su esposa. Pues, con la esposa comparte una habitación, comparten una mesa, que el distanciamiento es más corto, comparten una cama, si es que dormían juntos. Pero el hecho de compartir una cama, pues, ya es bastante. El hecho de compartir una mesa, todavía es mayor el acercamiento. Y no digamos si hay besos, y etcétera, etcétera. Entonces, eso es lo que hace más letal a esta enfermedad, de que se puede transmitir de persona a persona. En Estados Unidos, para el caso, recuerdo un actor, ¿cómo se llama el actor? Que dice que la esposa de era un gran actor. La Implacable se llamaba esa película. ¿Cómo?
1: Jane Hammond.
0: Era un señor de una alta personalidad. Él empezaba a padecer de su demencia senil. Él ya era dependiente de su esposa. La esposa fallece por el virus. Y lo trascendente es que ahí lo encuentran 3 o 5 días después de que no miraban que nadie salía de la casa y que ya despedía mal olor. Y lo encuentran a él también muerto porque él era un demente, tenía demencia senil dependiente. Si a él no le decían toma agua, él no tomaba. Si a él no le decían come, él no comía. O sea, esos grados de demencia se llega. Muchos llaman Alzheimer también. Está clasificado como etapas del Alzheimer. Entonces, es la esposa la primera que fallece de esto. Y a raíz de que la esposa fallece, él continúa con vida. Esto ya es cuestión de biopsia, no es así de que de un día para otro.
1: Doctor, y dice que fue porque se llenó de ratones, así por decirlo, su vivienda.
0: No lo dude. Y específicamente es ese ratón cola larga. Los que existen, puede ser, no es de extrañar, que aquí nosotros importamos mucha basura, licenciado.
1: Sí, imagínese que la vez pasada en uno de los carros que traían venía una serpiente y dijeron que venía desde Estados Unidos. Entonces me imagino que en esas cosas que se traen también vienen ratones.
0: Imagínese una serpiente, imagínese usted, leía una cuestión de la cuestión vial en Honduras. Entre el año 2024 y 2025 entraron a Honduras 1.300.000 autos. Muchos vienen por barcos. Los autos en Estados Unidos están en grandes solares. No sé si habrá fumigación o no habrá fumigación de estas situaciones. Pero para el caso, yo que soy de los que he consumido autos usados, yo me he encontrado en el carro pelos de caninos, de perros. Y lo que uno hace es mandarlo a lavar. Pero, o sea, es para que vea de que no viene, ni siquiera los lavan allá. Y además, si los lavaron, por ejemplo, ese carro que yo compré, no venía con el vidrio del pasajero. Entonces, también podría venir muchas cosas. Podrían entrar muchas cosas. Si pasó una serpiente, uh-huh. No digamos un ratón. que un ratón puede ser del tamaño de mi dedo gordo. Por eso es importante que aprendamos y estemos pendientes de lo que es el hantavirus. Vamos a ir a nuestra primera pausa comercial. Ya regresamos.

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7: Continuamos con el médico y su salud. 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Vamos a darle lectura a algunas comunicaciones. Por ejemplo, doctor, hay un oyente que dice: buenos días, doctor. ¿Todos los ratones transmiten el antivirus?
8: No, no. Eso, si no, esto sería un problema serio en Honduras. Por ejemplo, fíjese que ahorita con estos calores que están pasando, pues llama la atención que por el calor intenso que pasa en las zonas expuestas, hablemos de esos ratones de grama o de monte que decimos nosotros, estos entran a las casas. Y se necesita un espacio muy pequeño, a veces hasta por debajo de la puerta pueden pasar. Pero gracias a Dios, no todos los ratones son portadores de este virus. Se habla que específicamente se trata un ratón que se llama cola larga. Y es un ratón pequeño y que puede decirlo así, para que usted tenga una idea, que la cola es 4 veces su cuerpo. Por eso se llama cola larga.
7: Bien, tenemos, dice, otra comunicación, dice, Lee Gladys, buenos días a usted, buenos días, doctor Roger, que Dios siempre me los proteja. Doctor, tengo una gran pregunta. Fíjese que yo viajo mañana y voy de aquí de los Estados Unidos para Honduras. ¿Usted me aconseja si es seguro viajar con eso del virus? ¿Qué me aconseja? Estoy nerviosa por eso, dice, nuestra oyente que mañana viene para aquí, para Honduras, y dice que sí es seguro viajar.
8: No, usted lo puede hacer y no tema, no detenga su viaje. Yo espero, aquí viene la historia, va. Yo espero de que usted no visite lugares donde pueda haber ratones. Es decir, o no viva en lugares, porque en Estados Unidos está bien marcado en los 4 lugares donde sí existe el antivirus. Tal vez la licenciada me ayuda en qué ciudades, uh-huh, o en qué estado de Estados Unidos sí existe el antivirus. Porque de esa manera usted, ahora, aún existiendo el virus en esas zonas, si usted tiene las medidas preventivas, es decir, uso de la mascarilla, no estar mucho en tiempos cerrados, el uso de antisépticos en sus manos, usted puede viajar con completa seguridad. ¿Son muchos los estados que tiene el antivirus en Estados Unidos?
7: Dice, el antivirus no está limitado a ciudades específicas, sino que existe de forma endémica en zonas rurales y montañosas de 35 estados de los Estados Unidos, concentrándose el 94% de los casos históricos al oeste del río Mississippi.
8: Bueno, para el caso, este actor que yo les decía que fallece, él muere en una zona montañosa. Me imagino que usted debe vivir en una ciudad.
7: Doctor, y bueno, las zonas con mayores casos son Nuevo México, Colorado, Arizona y regiones de las cuatro esquinas, dice, puntos geográficos donde incluyen la frontera de Arizona, Colorado, Nuevo México y Utah.
8: Insisto, es más en áreas rurales, es en más, no es propio en ciudades. Porque en ciudades uno trata de mantener esa cosa. Ustedes que viven en apartamentos o yo que vivo en una casa aquí, saber de que hay un ratón simplemente es con barrer todos los días. Usted ya se dio cuenta que hay un ratón. Porque ellos van dejando las heces. Donde andan, ahí hay heces.
7: Donde sea.
8: Entonces, si usted encuentra heces de ratón, entonces usted diga, aquí hay ratón. Entonces usted debe tomar, La última noche, creo.
7: La última cena.
8: La última cena,
7: Bueno, ahora venden tanta cosa, hay unas cositas para que se peguen, sí. Hay unas trampas, de todo para eliminar.
8: Entonces, oye, un gato, y se acaban también los ratones.
7: Un gato, sí.
8: Pero no es así un temor tan que usted debe tener. Sí pensar en sus quehaceres allá, pero es oportuna su consideración. Para el caso en Honduras, fíjese que... El ANTAS en Honduras, pues todavía no se ha detectado ningún caso, ninguno todavía.
7: Gracias a Dios.
8: Y pues eso depende mucho, por eso Honduras tiene que tener las medidas. Hay una película muy famosa de Dusty Hoffman que se llamaba, que muy parecida a Ébola, ¿cómo se llamaba? ¿Cómo? Epidemia. Era una película que venía un mono de Estados Unidos, el monito ese se escapa y llega a un bosque, pero el monito tiene contacto con la novia de Dusty Hoffman, me recuerdo. Y ellos tenían que usar unos trajes que incluso andaban oxígeno dentro del traje. Así era de contagiosa el ébola. El antivirus no es así de contagiosa. Con la mascarilla usted se puede proteger. Entonces, yo no le puedo decir a la persona que venga allá, usted aíllese, porque le toca aislarse de 1 a 6 semanas. Estamos hablando de casi 2 meses. Me imagino que no va a venir casi, ni las 6 semanas va a estar usted y va a estar aislada. Entonces, solo es de tomar las medidas y pensar bien dónde usted ha estado.
7: Mascarilla, su gel.
8: Eso es correcto. Eso es lo que usted tiene que seguir manteniendo. Y esas son las prácticas que usted debe seguir haciendo. Y sobre todo, el medio en que usted se desenvuelva debe estar casi segura de que no hay contacto de ratones. Por ejemplo, en la casa yo les aseguro que no hay ratones. Porque mi papá le tiene fobia a los ratones. Mi papá, aún con sus 92 años, lo hace correr el ratón. Entonces, ya me hubiera dicho, hay ratones. Y no hay por eso. Además que el ratón deja huella.
7: Sí, ¿y tienen algún gatito?
8: No.
7: Bueno, tenemos más comunicaciones. Agradecemos a todos los que nos están escribiendo al 95-20-20-80 y también en Facebook. Erlan Rodríguez Padilla, que él solicitó este tema, dice buen día y saludos. María Urquía dice feliz día, un abrazo. Y Francis Hernández dice feliz día, doctor. Tenemos más comunicaciones. Dice buenos días, doctor. Las personas mueren por andar escuchando muchas noticias de ciencia y ficción. Porque yo nunca me he dejado envenenar porque eso de vacunas es veneno. Yo no uso medicinas químicas. Todas mis enfermedades las trato con la naturaleza, dice.
8: Pues qué bueno, yo respeto su decisión. Yo soy muy parecido a usted. Lo único que yo sí uso vacunas. Yo sí creo en las vacunas. Ahora yo, por un dolor de cabeza, yo me tomo la presión, me tomo la temperatura. Veo que eso está normal, entonces busco la causa del dolor de cabeza antes de usar medicamentos. Pero eso es una cuestión de criterios personales. Para el caso en Honduras, una de las medidas que se toma es, la recomendación es mantener limpieza en los lugares así donde hay concentración de animales, de roedores. en zonas rurales, evitar el contacto con roedores y especialmente en aquellos con características de que haya ratones cola larga, que se llaman colilargo. Hay una cosa bien importante. Hay una enfermedad producida por también por las heces de ratones, que esa enfermedad, a diferencia de esta, es bacteriana. Cuando hablamos de bacteriana, entonces estamos hablando de que usted puede usar antibióticos. Con esta enfermedad de hantavirus, usted no necesita antibióticos. Es un tratamiento sintomático. Distinto a la leptospirosis. La leptospirosis es una bacteria que se adquiere ¿cómo? Usted tiene que tener alguna herida o usted tocar cosas sucias donde hay heces ya pulverizadas de ratón. Eso llevarlo a sus ojos, eso llevarlo a su boca, eso consumirlo, eso le produce una leptospirosis. Pero la leptospirosis, a diferencia del hantavirus, es que la leptospirosis es una enfermedad bacteriana. Usted tiene que atenderla, tiene que asistir a un hospital porque es tratamiento intrahospitalario, usar antibióticos en gran escala, por lo menos 7 a 10 días, y de esa manera usted podrá superar la leptospirosis. ¿Cuáles son las medidas preventivas de la leptospirosis? Distinto al hantavirus, pero la leptospirosis sí existe en Honduras. Es muy frecuente. Es una enfermedad que yo la miraba mucho en el hospital en que yo trabajaba. Pues trabajaba con personas que se dedican a ese tipo de actividades rurales en donde tienen que bañarse o consumir aguas o estar en lugares contaminados. Entonces, usted debe mantener la higiene de manos, de las latas. ¿Se puede imaginar usted esas latas de refrescos que están en bodegas?
7: ¿Sí?
8: Y viene usted, el ratón pasa por ahí, ahí puede defecar, eso se vuelve polvo. Usted lo consume eso 15 días después, ni siquiera lava la lata y la consume. Buen provecho. Ahí puede adquirir la leptospirosis. Por eso, cuando nosotros consumamos cosas importadas, vienen por barcos, después vienen una bodega, no vienen de un día para otro. El de la bodega no se preocupa por lavarlas porque no va a estar lavando tantos. Pero usted en su casa sí debe hacer tomar la medida higiénica para evitar contaminarse de estas enfermedades.
7: Bien, bueno, aquí nos está diciendo un amigo que los gatos de la colonia donde él vive no cazan ratones porque le dan comida para gatos, dice. Otra comunicación dice, es las mismas áreas de histoplasmosis, solo que son dos cosas diferentes. Una es virus y el otro es hongo higiene. Por favor, no acumulaciones.
8: Correcto, totalmente de acuerdo.
7: Bien, bueno, estas son algunas de las comunicaciones. Ah, también nos escribe Antonieta Savillón que dice, salud, dinero y amor. Querido doctor, siempre escuchando su programa, dice. Antonieta Savillón, que escribe a través de la cuenta de Facebook de El Médico y su salud. Bueno, doctor, sigamos aprendiendo acerca del hantavirus. Y fíjese que nos escribe María Turcios a través de YouTube. Dice, doctor, gracias por sus consejos. Siempre los veo en Le Paterique Francisco Morazán.
8: Me alegro y muchas gracias por vernos y escucharnos allá en Le Paterique. ¿Conoce Le Paterique, licenciada?
7: No, Le Paterique no.
8: Le Paterique es el que abastece en lo que se refiere a verduras a Tegucigalpa. Le Paterique tiene los polos opuestos, las extremidades sociales. Le Paterique hay gente muy rica. Muy rica y hay gente muy pobre. Y la gente muy pobre, le digo porque yo conozco esa zona, yo trabajé en esa zona, y la gente muy pobre está expuesta a este tipo de enfermedades, como es la leptospirosis, porque el ratón se vuelve casi un vector tan común como la mosca. Así que, o sea, yo por ejemplo, a mí una mosca no me quita el hambre, ni una mosca me va a provocar asco. Pero un ratón sí. O una cucaracha. Uh-huh. Si usted ve una cucaracha en un restaurante, usted sálgase. No diga nada, pero usted sálgase. Si usted ve un jate, sálgase. Porque ese en la noche pasa por el plato o el cubierto que usted va a usar el día siguiente. Y si no lo lavan, usted va, seguro se va a contaminar.
7: ¿Qué es lo más seguro?
8: Es decir, pues nadie mantiene ese tipo de cosas. Por eso, fíjese que en este sentido, voy a aprovechar esto para hablar de esto. Yo prefiero visitar, es bonito apoyar al emprendedor, pero ojo con el emprendedor. Yo voy donde un emprendedor y le digo, vaya, para el caso, deme una enchilada. Y le puedo decir, deme un cubierto, por favor. Y la gente agarra el cubierto de las uñas del cubierto, por decir algo. Lo agarra de lo que uno se mete a la boca. El cubierto, la bolsa le debe ir en vir a la inversa y agarrarla del brazo. Porque lo que usted lo mete a la boca, usted no puede estar así. Solo imagínese esta historia. Mire, es como una película. Esta cuestión de las cuestiones virales y de las infecciones. Viene la persona que me está atendiendo y yo pido la enchilada. Recibe un vuelto. Ese dinero lo tocó alguien que recoge basura. Ella lo recibe. Ella se lo echa en el delantal. Y vengo yo y le pido la enchilada. Me agarra el cubierto con lo que yo me voy a meter a la boca. Lo agarra. Yo me lo meto a la boca, yo me contaminé. Y usted dirá, ¿dónde se contaminó? En ese tipo de negocios. Entonces, ojo, los emprendedores deben de tomar las medidas higiénicas. El otro día voy a una gasolinera, hay cosas que se me antojan a mí, así de repente. Por ejemplo, un hot dog. Me dio antojo de ir a un hot dog. Yo le digo, ¿me puede dar un hot dog, por favor? Lo único que solo prepare es con pepinillo y con chile verde y con salsa roja. Eso es todo. ¿Qué hizo la muchacha? Agarró, se puso los guantes y con los guantes empezó a manipular todo. Y de ahí me agarré el pan. Le digo, joven, yo soy médico. Todo lo está haciendo malo. ¿Por qué? Me dice. Porque ese micro que usted tocó, lo tocó otras veces para calentar algo con el dedo limpio. Y usted viene a tocar dinero. Ahora lo toca con el guante, pero con el guante después me está dando el pan a mí. Y eso ya está contaminado. Entonces, si vamos a tener utensilios que son higiénicos, sepámoslo usar, por favor. Este es un servicio social para todas aquellas personas y sobre todo para aquellas personas que venden en lugares públicos y que usan guantes. Uno va a usar el guante. Cuando yo voy a sala de operaciones, yo el guante lo mantengo a esta altura. No lo puedo bajar de mi cintura, porque yo ya contaminé. Yo debo mantenerlo esto o así. Pero cuando yo estoy bajando mi guante bajo la cintura, yo ya lo contaminé. Y si yo empiezo a tocar, que toco el micro, que toco la cosa para sacar el pan, que toco también el ¿cómo se llama esa? La tijera o la tenaza para agarrar las verduras, yo sigo contaminando. Porque estoy tocando lugares contaminados. Entonces, lo que estoy haciendo es que me está dando con guante, me está dando virus o bacterias. En eso deben de tener mucho cuidado. Continuamos.
7: Sí, dice, buenos días, doctor. Muy importante el tema de hoy. Realmente da temor enfermarse porque uno en su casa puede tener todas las medidas de higiene, pero en esos restaurantes uno no sabe qué come realmente. Se deben intensificar las revisiones a los restaurantes. Y se ha visto, doctor, que muchas veces salen a la luz, ¿verdad?, en algunos restaurantes donde encuentran animalitos de estos, cucarachas, ratones. Pero ahí queda la noticia, no se sabe si desinfectaron, si no desinfectaron. Y como al mes ya empiezan a operar de nuevo estos restaurantes, bueno, la verdad que somos como inmunes a un montón de cosas, yo digo.
8: Yo le digo de otra manera, yo le digo, a la gente yo le digo, yo tengo estómago de perro de la calle.
7: De perro aguacatero.
8: Pues sí, pero perro aguacatero, así, sí, porque a mí es raro que me haga algo enfermo, me haga algo daño, a pesar de que como me gusta comer bastante en la calle, a veces por necesidad, Pero yo desayuno y almuerzo en la calle y no ceno. Entonces yo en la casa no consumo casi nada. Pero es importante de que usted ayúdese. Por lo menos escoja lugares donde haya las mínimas condiciones de higiénicas para que usted consuma los alimentos.
7: Bien, dice, al médico y su salud es un tema muy educativo, dice José Reyes, que nos sintoniza siempre en El Salvador. Bueno, el tema de hoy es prevención, ¿verdad?, ante el antivirus que ya se ha visto que se está propagando, y aunque según lo que leemos, ¿verdad?, no es tan mortal o tan complicado como el COVID-19, pero sí puede causar muchas situaciones difíciles, más en nuestro país que la salud está tan deteriorada.
8: Una está deteriorada y otra no hay conciencia. Lastimosamente no hay conciencia, lastimosamente nos seguimos equivocando y las autoridades se siguen equivocando y haciendo las cosas egoístamente. O sea, por el amor de Dios, no paren la construcción de los hospitales. No paren eso. Yo les aseguro que por tanto médico que hay, algunos se van a querer ir al interior. Porque no es que van a estar en áreas rurales, van a estar en zonas Santa Bárbara, en Salamá. Son cosas, lugares accesibles. Pero ¿cuánto descongestionaríamos los hospitales de San Pedro Sula y Tegucigalpa si existieran ese tipo de cosas? No estamos preparados para atender eso. Entonces, ¿qué nos toca? Nosotros tomar las medidas preventivas para el caso. Y yo le digo, si usted trabaja en áreas rurales donde hay roedores tipo ratones, no barra en seco. Y eso es una medida que usted debía de tomar. Yo eso lo aprendí hace mucho tiempo. Yo soy muy observador de lo que hacen las muchachas de aseo. Para el caso de las muchachas de aseo, a la escoba la envuelven de un trapo. Entonces uh-huh. No va haciendo polvo. Entonces, en cambio, cuando usted va barriendo así y va barriendo, va levantando polvo, usted está contaminando más bien el ambiente. Y si hay una persona mayor, usted le está haciendo daño. Porque de una u otra manera, solo imagínese, esto es como una película. En mis tacones yo me pude haber parado en las heces de un ratón, ya secas. Yo llego a mi casa, allá viene la trabajadora y la barro, o yo mismo barro y hago aquella polvareda, la traga mi papá y yo lo contaminé. Ese tipo de cosas debemos de tomarla en cuenta. O el uso de la mascarilla. Y día al cual, KN95. ¿Cuánto cuesta una KN95, licenciada?
7: Yo creo que unos 25 lempiras.
8: Cuesta 40 lempiras, licenciada. Ah. Entonces, usted va a estar sudando 40 lempiras todos los días. En un mes son 1,200.
7: No. Por eso compramos.
8: Ahí es donde viene la
7: por
8: cuestión.
7: Eso compramos las azulitas. Las.
8: Así. Ayuda, pero no tanto. Uh-huh. Ahí es donde viene la situación. Que al pobre pueblo le toca pagar todo. ¿Por qué las autoridades no nos ayudan? ¿Por qué no amenoran algunas situaciones que sirven para evitar de que nosotros lleguemos al hospital? ¿Por qué esos 256 diputados no legislan para evitar esas 25 muertes en un fin de semana? ¡No puede ser! Óigame, eso no es salud. Aquí algo está pasando, pero no lo estamos tomando en cuenta. No nos interesa ese tipo de cosas.
7: Doctor, pero fíjese que yo, con respecto a las mascarillas también, tengo una opinión, porque yo le voy a decir que a las personas no les gusta utilizar mascarilla, doctor. No les gusta. Fíjese que el COVID-19 en todo su auge, personas muriendo, nosotros sabíamos que teníamos que cuidarnos, utilizar la mascarilla, y ¿sabe dónde andaba la mascarilla la mayor parte de las personas? Solo tapándose la boca o aquí en la barbilla.
8: Es otra cosa importante. Pero volvemos a lo mismo, licenciada. No somos educados. Eso es educación. Y la educación usted la puede recibir en su casa, pero si su papá no conoce educación, no se la va a dar. La otra parte donde usted va a hacer de recibir educación es en la escuela. Y si en la escuela no les interesa o no pueden. Óigame, licenciada, estimados, hay gente que no va a la escuela por ser pobres. Pobres es porque no tienen zapatos. Pobres es porque no han comido. pobres porque tienen que trabajar para vivir. Eso es ser pobre. Usted, ¿va a venir usted y le va a pedir mascarilla todavía? Usted, si cuesta 2 lempiras una mascarilla, ¿qué van a pedir? ¿Comprarse un pan? ¿O ponerse los 2 lempiras? Esa es la triste realidad de nuestro país. Del pueblo, pueblo. Lo que pasa es que también hay diputados que ganan 100.000 lempiras. ¿Haciendo qué? No sé. Pero el pueblo no. A ese sí le paga la factura. Para él no hay amnistía. Tiene que pagar luz. Y tiene que pagar por los servicios hospitalarios. Es más fácil prevenir. Sellamos grietas por donde pueden entrar los ratones. No importa, no se vea estético, pero sellemos. Limpiemos alrededor de nuestros solares, alrededor de nuestra casa. Almacenemos en las partes seguras lo que vamos a consumir. Siempre tratemos de lavar higiénicamente. Si tenemos acceso al algodón, pues en todo lo que consumamos de latas, al momento de abrirlo, esparcirle alcohol para que quitemos la contaminación. Ojo con las personas que salen a acampar al aire libre. Ojo con las personas que salen, les gusta salir esas cosas de montaña. Y ojo con el tipo de agua que consume. No consuma cualquier tipo de agua, más a nivel natural. Ya eso, cuando usted toma agua, eso tal vez cuando yo era niño, que yo me podía agachar en una quebrada, había oportunidad, había una quebrada que era un agua fresca, riquísima, porque venía de una montaña. Ahora veo la agua yo, pero yo digo, no, ahora hay casas arriba, esa agua viene con heces.
7: Cierto. Doctor, tenemos un audio de una oyente con una pregunta acerca de la tiroides.
4: Buenos días, les escucho desde Miami, un abrazo, bendiciones. Doctor, quería hacerle una consulta. Yo tengo una tiroides de más de 15 años. A mí ya me habían realizado una biopsia porque tenía unos nódulos, pero ahora tengo 3, pero hay uno de ellos que está en etapa 4. Me voy a hacer otra biopsia para ver si no es cáncer. Tomo la levotiroxina a 175. Ese mismo nódulo me produce anemia. ¿Qué recomendaciones me da?
7: Y después escribió, por 2 años tomé la levotiroxina. ¿Sería eso que me empeoró los nódulos? Esta es la pregunta que tiene la oyente para ir cerrando el programa de hoy.
8: No, usted tiene que asistir con su endocrinólogo. No pierda sus citas. Es importante lo que usted acaba de mencionar. Definitivamente la cirugía viene, tómela, prepárese para la cirugía. Y lo más seguro es que le pongan una situación que es a base de yodo, yodoterapia se llama, que es como quien dice un anticancerígeno. Pero eso no le tema. Las expectativas de vida son más del 90%. Entonces, pero sí debe de asistir y gracias a Dios está bajo control con un endocrinólogo.
7: Bien, doctor, un saludo para Julio Ruiz que nos está sintonizando en La Cañada y para todos los que nos han escrito hoy al 9520-2080, también les enviamos un saludo. Y bueno, alguien está dando un consejo para cerrar. Muy buenos días. Hasta cómo se barre se debe aprender. Barrer bien no es tirar la escoba hacia adelante. Uno pasa la escoba y luego al arrastrarla hace un breve stop y continúa. Así es barrer. Y no necesita ponerle el pañito cuando se barre de esa manera, dice. Hasta lo más mínimo se debe de saber hacer. Es lo que nos dice la oyente. Y bueno, si es que a veces uno barre y vuelve a tirar el sucio para atrás y bueno, así barremos a veces, doctor.
8: Así es. Debemos de hacer las cosas con pasión.
7: Hasta barrer.
8: Es importante.
7: Bien, bueno, se nos ha terminado el tiempo.
8: Gracias a todos por haber estado en contacto con nosotros. Saludos a Lester Salgado, que nos saluda desde San Juan Intibucá. Bonita comunidad. A todos, mañana vamos a hablar de los parásitos y vamos a hablar de a qué edades debemos de desparasitarnos y cada cuánto. Nos vemos mañana, si Dios así lo quiere.
9: 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Buen día a todos en todas partes.
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19: Muy buenos días, bienvenidos a Orientación Legal. Estamos en 13 de mayo del año 2026. Gracias por estar con nosotros. Únase y envíe sus comunicaciones al 9520-2080, que es nuestro número de WhatsApp. En las redes sociales, búsquenos en Radio América, en Facebook, en Orientación Legal y también Radio Moderna Honduras en Facebook. Y en YouTube, búsquenos como Radio América Honduras. Quédese con nosotros. Y, por supuesto, envíe sus preguntas. Estamos para servirles y para leerles sus comunicaciones. Por supuesto, el abogado Carlos Alvarenga, listo y preparado para poder atenderles, en responderles esas dudas que ustedes tienen en esta mañana. Buenos días, abogado Carlos Alvarenga.
20: ¿Cómo estás, mi querida Gladys? ¿Cómo amaneciste?
19: Bien, bien.
20: ¿Te has dado cuenta qué rico amaneció esta mañana?
19: Amaneció fresca, fíjese, pero aún así se observa. Bueno, usted también vive en una zona alta, ¿verdad?
20: Sí, correcto.
19: Yo vivo también en una zona alta y cuando salgo de mi casa, miro Tegucigalpa y parte de Comayagüela y una gran contaminación, que qué tristeza, ¿verdad?
20: Sí. Hoy estaba con unos amigos periodistas de la mañana que llegaron a la casa y les pregunto, ¿será el vapor? ¿Será las quemas? ¿O será la contaminación? Me dice, de todo, las tres cosas.
19: Sí, es una gran contaminación.
20: Pero te acordás que para los que vivimos en zonas altas, uh-huh, para el tiempo de la pandemia y que veíamos a Tegucigalpa, qué lindo, se veía todo despejado, increíble. Es que los seres humanos realmente somos...
19: No, y ¿sabe cuándo se ve así...? Cuando es Semana Santa.
20: Ay,
19: cuando sí, es Semana Santa es, y todo el mundo se va para la playa, para los pueblos, y entonces se ve súper clarito,
20: sí,
19: y sin tanta contaminación. Porque aunque no miremos humo que sale de los vehículos, ¿verdad? Que ahora son pocos los que se puede ver, uh-huh, pero aún así siempre contaminan.
20: Sí, correcto, pero es bien bonito realmente cuando no hay... para el feriado morazánico también, uh-huh, aquí en Honduras disfrutamos de eso porque es otra semana completita y no tenemos otra semana, ¿verdad? Así completa de que se vaya. Porque las calles de Tegucigalpa, que generalmente, y para la gente que vive afuera, ojo, no estoy hablando mal de mi pueblo, porque mi ciudad Tegucigalpa yo la adoro, aquí me muevo yo como en mi casa. Pero yo les digo, miren, esta nuestra querida capital y esto que nos están escuchando en todo el territorio de la República, en todas partes del mundo, óiganme, esta nuestra querida capital es un caos, es una selva. Pero como toda ciudad capital, obviamente. Pero con respecto a ese tema, yo le digo a la gente, porque vaya, por ejemplo, hoy voy a Choluteca a chicharrarme allá. Pero yo les digo, ustedes no saben la bendición que tienen de vivir en estas ciudades en las cuales el tráfico no es tan caótico. Fíjate, mi querida amiga, que una de las ciudades que yo más amo acá, me encanta, me fascina ir, es San Pedro Sula. Porque incluso hay una de bulevares así aledaños a las calles, a las arterias principales, en las cuales incluso en la hora pico, al menos eso ha sido mi experiencia, no hay ese tráfico tan espantoso como aquí en Tegucigalpa. Bueno, hasta se oyen los pajaritos trinar. Y estoy hablando de la tarde, 5 o 6 de la tarde. A mí me encanta San Pedro Sula, así que a toda mi gente bella de allá de San Peter, un abrazo y saludos. Mi amiga, tú mandas.
19: Bien, bueno, los temas que se desarrollan en orientación legal siempre son muy interesantes, porque, bueno, aprendemos a diario. Sí. Yo le invito a todos a quedarse con nosotros. Ya se están conectando en Facebook. Aquí hay varias personas ya conectadas. Así que quédese con nosotros en esta mañana. Preste mucha atención al tema del día.
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20: Bueno, el señor juez ya dio sus 3 mazazos con su martillo judicial, así que la audiencia queda abierta. Este día, en este breve espacio del primer bloque, antes de irnos a anuncios y rendirle pues los honores que se merecen también los curadores, hablamos siempre de algún tema legal y por eso nuestra querida amiga de Lina, María del Carmen, ¿verdad?
19: María del Carmen.
20: María del Carmen. Nos dice que todos somos aprendices, todos estamos estudiando todos los días. Hoy vamos a hablar de un contrato regulado en el Código Civil que pareciera que está así como ya bastante choteado, ¿verdad? Ya bastante comentado, pero hay cosas que, como la pregunta a nuestra querida radioaudiencia, digo, bueno, es un tema que realmente vale la pena tocar y es el contrato de compraventa. El contrato de compraventa no es tan sencillo como yo te doy una cosa y vos me pagas tanto. Tiene varias disposiciones en las cuales consideramos acá en producción que sería bueno que ustedes las entendieran, las conocieran para poder reclamar sus derechos. Y también, ojo, que son las obligaciones que contrae cualquier vendedor y cualquier comprador a la hora de realizar una compraventa. El contrato de compraventa, obviamente, en esencia, es yo te doy algo, puede ser, mire, desde cosas materiales, como un radio donde usted escucha a Radio América, la voz informativa del pueblo, puede ser un libro, así como me lo vendió Xavi Guzmán, nuestro literato acá que hoy sustituye a nuestro querido César Pozo.
19: Cómprale el libro a Xavi.
20: Es la compra-venta, correcto. Hey, de veras, deberíamos de anunciarle aquí y hacerle el empuje a nuestro querido literato. Y bueno, o puede ser un inmueble, puede ser un edificio, puede ser hasta una isla que usted le venda a otra persona, ¿verdad? Entonces, a cambio de algo que tenga un valor económico, porque si no estaríamos hablando de una donación. Y ese valor económico, pues generalmente es metálico, ¿verdad? Es dinero. Eso es lo que implica un contrato de compra-venta. Ahora bien, ¿cuáles son las obligaciones tan difíciles, mi querido Carlos Alvarenga, para que usted nos venga a traer este tema que ya todos lo sabemos? ¿De quién son las obligaciones cuando la cosa no ha sido entregada? Es decir, ¿quién es el que en verdad corre el riesgo de perder su dinero o de perder la cosa si al final de cuentas eso no se consuma en el acto? Si un vendedor ha recibido el dinero, es la responsabilidad de él absolutamente el conservar la cosa ofertada hasta que ya la ponga en disposición del cliente. E incluso cuando la pone a disposición, no quiere exclusivamente decir de que el comprador haya ido por ella, sino que incluso se haya comprometido a dejarla en la puerta de su casa o en sus manos. La obligación ahí es del vendedor. Pero por otro lado, ojo, por otro lado, si el comprador, bueno, ya ha dado su dinero, pero en el contrato se ha comprometido a ir por la cosa en tal fecha y en tal día y en tal lugar, ¿qué es lo que sucede?

Y en el código civil todavía hablamos de arras. Las arras son como el enganche que le decimos en nuestra vida cotidiana. El enganche para que uno y otro ya sientan que se han dado la mano, han acordado sobre el precio, la cosa y las demás fechas, plazos, etcétera. Y las arras es eso, un adelanto. ¿Quién da el adelanto? Obviamente el comprador, ¿verdad? Que es el que va a soltar el billete. Ahora, ¿qué sucede si después, por alguna razón, alguno de los dos se arrepiente? ¿Qué sucede si de repente también hay una pérdida de la cosa por culpa de uno o de otro? ¿Ok? La respuesta es bien sencilla, aunque dolorosa en la vida real. Y vale la pena hacer la mención que esto lo vemos mucho en los contratos de promesa de venta de que realizan las personas, los compradores, con las inmobiliarias, sobre todo cuando están en desarrollo de la colonia, entonces, o del mismo edificio, ahora que nuestra ciudad se ha llenado de edificios. Pues entonces en lo que se realiza la construcción, las inmobiliarias suelen poner esa cuestión de las arras. ¿Y cómo funcionan las arras? Ok, si el comprador que ha dado las arras se arrepiente, por ejemplo, dio un 10%, ¿verdad? Si el comprador dio el 10%, 100 mil lempiras. Y se arrepiente, entonces tiene que pagar el doble. O sea, no solo el vendedor se queda con las arras, sino que además el comprador está en la obligación de pagar otra cantidad igual a la que había dado del enganche. Y cuando el vendedor es el que se arrepiente, entonces él únicamente tiene la obligación de entregar esas famosas arras, de entregar ese famoso enganche. Ojo, estas cosas están en la ley. Por ejemplo, abogado, ¿y eso a mí cómo me puede afectar si no lo pusimos en el contrato? Correcto, porque como ustedes no lo pusieron en el contrato, y por lo tanto, acuérdense que yo lo he dicho, hay libertad de contratación protegida por la Constitución, en la cual ustedes pueden establecer las cláusulas que sean. Y en derecho decimos los abogados, las cláusulas establecidas en un contrato son ley para las partes contratantes. Entonces, si usted no lo estableció en el contrato, ahí está el Código Civil que protege tanto al comprador como al vendedor en ese caso que yo le estoy mencionando. Otra de las cuestiones, antes de que se nos vaya el tiempo, porque cuando uno la pasa bonito, como la paso yo aquí con ustedes en este programa de orientación legal, es que el comprador tiene dos derechos establecidos por el mismo Código Civil. Y fíjense que una de las cosas que yo les digo a la gente, mire, el traspaso, el cual usted descarga de la página del Instituto de Propiedad, más específicamente del registro vehicular, ese solo es un traspaso para cuestiones administrativas, mi gente. Usted tiene que hacer un contrato del vehículo y especificando ahí cómo es que lo entrega o cómo es que lo recibe. O sea, ¿cuáles son las fallas que tiene? ¿Cuáles son los desperfectos que tiene que usted ya sabe y está afrontando eso? Sobre todo los vendedores. Si saben ustedes que tiene un desperfecto y ustedes se lo hicieron conocer al comprador, entonces ustedes hagan un contrato aparte. Porque ¿sabe qué? Si no, cuando ese carro le falla y como usted no hizo el contrato, entonces a usted, perdóneme la palabra coloquial, lo van a topar. Lo van a topar para que devuelva el pisto o para que arregle y usted va a enfrentarlo. ¿Cómo se llama eso? Eso se llama vicios ocultos, que está en el Código Civil. Y es cierto, hay un plazo muy breve para reclamarlo, que son 6 meses, porque se supone que la persona prueba la cosa comprada, hasta en cuestión de animales, fíjese. 6 meses para determinar si el animal sirve para lo que fue contratado, ¿verdad? O no padece alguna enfermedad, etcétera. Entonces, tiene que hacerlo por escrito. Y la otra cuestión es la evicción. La evicción es sencillamente que al comprador se le vea privado de la cosa que compró porque pertenecía a otro. Claro, para esto tiene que haber una sentencia de un juez en el que diga que esa cosa, por ejemplo, un inmueble, sí pertenecía.

0: a otra persona. Y entonces a partir de eso usted tiene un año para reclamarle todos los daños y perjuicios porque esa cosa que le vendieron pertenecía a otra persona. Y no dejemos a un lado que también eso cae dentro del delito de fraude. Bueno, mi querida gente, esto ha sido unos aspectos bien generales, sumamente generales, sobre el tema del contrato de compra-venta. Así que vamos a nuestro primer bloque para honrar a nuestros patrocinadores y a los curadores. Y no se vayan, que al regreso yo les doy mi número privado para que nos mantengamos en contacto.
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2: Una cosa no es justa por el hecho de ser ley. Debe ser ley porque es justa. Montesquieu, escritor y político francés.
3: Comunicación edictal, expediente 1722024. La infraescrita secretaria del Juzgado de Letras Seccional de Marcala, Departamento de La Paz, al público general y para los efectos de ley, hace saber que la demanda de divorcio vía proceso abreviado no dispositivo promovida por Cleopatra Emperatriz Sorto Peña contra Lenín Perdomo Lara dictó providencia que en su parte resolutiva ordena, por medio de comunicación edictal, notifíquese al señor Lenín Perdomo Lara, ya que fue imposible encontrarlo en su dirección, según manifiestan, se encuentra en Estados Unidos de Norteamérica y no se tiene dirección exacta para que pueda ser notificada. Por medio de un funcionario judicial y en consecuencia, se desconoce el domicilio del demandado en la demanda de divorcio. Hágase la comunicación edictal fijando la cédula en la tabla de avisos del despacho. Se publicará en un diario impreso en una radiodifusora por 3 veces con intervalo de 3 veces por intervalo de 10 días hábiles para emplazar en legal y debida forma a Lenín Perdomo Lara. Para que dentro del término de 15 días hábiles, contado del día siguiente al emplazamiento, conteste la demanda de divorcio vía proceso abreviado no dispositivo, entregándole este acto, la copia de la demanda y sus anexos. Se le advierte que si no contesta en el término establecido por la ley, se le declarará en rebeldía. Extendida en la ciudad de Marcala, Departamento de La Paz, a los 29 días del mes de abril del año 2026. Licenciada María Lidia Guzmán, secretaria, Juzgado de Letras Seccional Marcala, La Paz.

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1: Juzgado de Letras de Familia de Francisco Morazán. Expediente 0801-202-500342. Comunicación edictal. La infrascrita secretaria adjunta del Juzgado de Letras de Familia del Departamento de Francisco Morazán a la señora Carmen Yasmina Andino Flores, que, en la demanda de divorcio contencioso por la vía del proceso no dispositivo promovida por el señor Manuel Antonio Valladares Andino, se procede por medio de comunicación edictal notificar la sentencia de fecha 16 de abril del año 2026, que en su parte dispositiva dice: primero, en consecuencia, este Juzgado de Letras de Familia del Departamento de Francisco Morazán, en nombre del Estado de Honduras, falla: primero, declarar con lugar la demanda de divorcio por la vía del procedimiento no dispositivo promovida por el señor Manuel Antonio Valladares Andino contra la señora Carmen Yasmina Andino Flores, quien invoca como causales de divorcio el abandono injustificado por más de 2 años sin comunicación alguna con él; segundo, declarando disuelto el vínculo matrimonial que une a los señores Manuel Antonio Valladares Andino y Carmen Yasmina Andino Flores; tercero, durante el matrimonio no se adquirieron bienes en común; cuarto, que contra la presente sentencia procede el recurso de apelación, el cual deberá de interponer ante este juzgado que haya dictado la resolución que se impugne dentro del plazo de 10 días contados desde el día siguiente de la notificación de la sentencia de mérito; quinto, que firme la presente sentencia ese libre mandamiento que de la misma al señor registrador civil del Distrito Central, Departamento de Francisco Morazán, a fin de realizar las anotaciones establecidas en la ley en el acta correspondiente inscrita bajo el número 0801-1996-00476, ubicada en el folio 022 del tomo 00337 del año 1996. Sin costas, notifíquese. Tegucigalpa, municipio del Distrito Central, 23 de abril del año 2026. Abogada Wendy Moncada Lagos, secretaria adjunta.
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1: Comunicación edictal. La infrascrita secretaria de la Sala de lo Civil de la Corte Suprema de Justicia al Público General y para Efectos de Ley hace saber que en el expediente con registro número SC852023 de reconocimiento de título de ejecución extranjero presentado por el abogado Josian Ariel Turcios Flores en su condición de representante procesal de la señora Iris Aleida Mendoza Flores, solicitando el reconocimiento de la sentencia dictada en fecha 29 de junio del año 2001 por la Corte del Circuito del 15º Circuito Judicial en y para el Condado de Palm Beach, Florida, Estados Unidos de América, mediante el cual se disolvió el vínculo matrimonial de los señores Iris A. Torres y Héctor Torres. Ha recaído auto de fecha 26 de febrero del año 2026 emitido por la Sala de lo Civil, mediante el cual se ordenó a la Secretaría del Tribunal que procediera a realizar la comunicación a fin de emplazar al señor Héctor César Torres Sánchez, también conocido como Héctor Torres, para que en el plazo de 5 días comparezca a este tribunal a formular las alegaciones y proposiciones de los medios de prueba que estime pertinentes en la solicitud de mérito. Debiendo fijar la copia de la resolución a la cédula en la tabla de avisos y a coste del solicitante, públiquese la comunicación en un diario impreso, en una radiodifusora, en ambos casos de cobertura nacional, por 3 veces con intervalo de 10 días hábiles. Tegucigalpa, municipio del Distrito Central, 16 de marzo del 2026. Betty Janet Palma O'Connor, secretaria de lo Civil.
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4: Continuamos con Orientación Legal. Vamos a dar lectura a las comunicaciones que ya nos han llegado al 95-20-20-80. Buenos días. ¿Cuánto cobran por hacer un desmembramiento de un terreno? ¿Y cuáles son los pasos a seguir?
5: Bueno, los pasos a seguir en primer lugar es contactar a un notario, ¿verdad? En segundo lugar, conseguir un buen ingeniero agrimensor, un ingeniero civil con autorizado y colegiado y al día, para que le haga los planos y pueda hacerle el desmembramiento exactamente, ¿verdad? Haciendo constancia de los linderos, las direcciones y orientaciones de los linderos, el área específica, así como los colindantes. Todo eso tiene que quedar en ese plano. De hecho, el notario va a necesitar eso precisamente para hacer la escritura de desmembramiento, para después que tenga total validez para su inscripción en el registro de la propiedad y ya aparezca ya con su matrícula propia esa parte del inmueble el que se ha desmembrado. ¿Cuánto cuesta? Pues mire, es que les menciono yo siempre cuando me hacen esta pregunta que depende del notario, depende del ingeniero. La vez pasada que yo consulté con una ingeniera, cobraba 6,000 lempiras, pero por un terreno que ya existía, ya estaba separado, simplemente había que regularizar su situación legal. Pero ya con desmembramiento depende en dónde está, si es tierra adentro, si está accesible, qué día hay que ir a realizar la diligencia, porque puede ser que solo puedan los fines de semana, ya sobre todo si es lejos. Entonces ahí varía el costo de los honorarios del ingeniero. Y por otro lado, con respecto a los notarios, no hay una base para ese tipo de contrato, para ese tipo de diligencia notarial, porque puede ser que sea un notario amigo, o puede ser que sea un notario que por su prestigio, el local, la atención que le dé, los conocimientos que tenga, puede cobrarle cualquier cantidad. Entonces usted, como se lo digo a cualquier otro de nuestros radioescuchas, deben de tener la paciencia para cotizar, porque por cotizar no le van a sacar un ojo. Puede ser que nada más le cobren la consulta, y no necesariamente, pero usted puede ir a cotizar a 3, 4, 5, si quiere, notarios diferentes para que le hagan un presupuesto, y usted se queda con aquel, no que le cobre más barato necesariamente, sino con aquel que le inspire mayor confianza, conocimiento. Por eso, igual, insisto, siempre busquen a alguien que esté bien recomendado y que sepan que tiene experiencia, para que después no vayan a hacer los ayes por haberse ido con el más barato. Así que eso es lo único que yo le puedo decir. ¿Cuánto tardaría eso? También depende de la cantidad de trabajo que tenga el notario, el ingeniero, y para que ya lo pueda después ir a presentar al registro de la propiedad inmueble del Instituto de la Propiedad. Así que le deseo muchos éxitos.
4: Dice, buenos días, buena observación la de Gladys en relación a lo del despejo del cielo durante la Semana Santa. Y es cierto, cuando no hay muchos vehículos circulando, se despejan los cielos. La contaminación realmente nosotros la causamos.
5: Sí.
4: ¿Verdad?
5: Somos depredadores del medio ambiente, sí, en todo sentido.
4: Así es. Dice, qué bonito habla de San Pedro Sula. Es cierto, yo vivo acá y es bonita la ciudad. Que me avise cuando venga el abogado para saludarle personalmente. Saludos a Lali Gladys también. Bueno, excelente. Aquí Geraldine dice que le avise cuando llegue a San Pedro Sula para saludarlo.
5: Perfecto, Geraldine, será un placer, en verdad, y tengo que viajar pronto, sobre todo porque tengo un caso muy especial ahí, dos casos muy especiales en San Pedro y otro también en Puerto Cortés, así que le doy mi teléfono. Por cierto, que aquí Gladys me dice, dé su número, por favor. Y mi número personal, ¿se acuerdan? Siempre es, prefiero que sea mensajes de audio. Y es el 98 87 97 45. Con gusto se lo repito, sobre todo usted, Geraldine, para que nos contactemos ahí en WhatsApp. 98 87 97 45. Ya saben, consultas yo las puedo responder en la mayor brevedad posible. Me sale mejor por audios que por llamada, porque en las llamadas puedo estar ocupado y no le contesto, le contesto muy rápido y usted va a decir, ay, qué abogado más creído. También que se oye tan simpático, que se oye en la radio, pero cuando uno le llama, pero es precisamente porque uno a veces está ocupadito, pues. Así que ya saben, quedamos a sus órdenes.
4: Ahí cuando vaya a San Pedro Sula le voy a encargar unas quesadillas del paso, oye.
5: Por ahí. Ah, ¿en serio? Vaya, quedo invitado yo también a comer.
4: Dice, feliz día, licenciada y abogado, bendiciones en este miércoles. Carito desde Costa Rica, gracias, Carito, siempre pendiente de nosotros y aquí el programa Orientación Legal. Dice, buenos días, abogado. Fui a un banco a cancelar de manera anticipada mi hipoteca. Fui a servicio al cliente y me entregaron un estado de cuenta para ir a ventanilla a pagar. Pero la joven de ventanilla me dijo que el valor que me dieron en servicio no era el correcto. En servicio al cliente no era el correcto. Me dieron otro valor arriba de 8,500 lempiras, indicando que eran intereses adicionales. ¿Me puede, por favor, dar su opinión y si debo hacer un reclamo a la Comisión Nacional de Bancos y Seguros?
5: Que me imagino que la persona que le entregó la cantidad a cancelar habría sido la atención al cliente. O puede ser que usted lo haya hecho con respecto al saldo reflejado, ya sea en el estado de cuentas físico o digital. Ahora bien, la señorita de la caja no tiene ninguna culpa porque ella solo hace caso a lo que le aparece en el sistema. Nada más, no tiene ningún poder de decisión en ese caso. Entonces, lo que yo sugeriría es, en primer lugar, hablar con una ejecutiva de atención al cliente para que resuelva esa situación. Y si usted no está satisfecha, pues hablar incluso con la instancia superior inmediata, la jefa, para que al final de cuentas le resuelvan esa situación. Ahora, el problema es que si usted pone la denuncia, que tiene todo el derecho, no le estoy diciendo que no lo haga, es que puede ser esto tardada y le van a estar creciendo, aumentando los intereses por la deuda. Oja, no deje de pagarla lo que pueda pagar, porque al final de cuentas eso le va a ir en contra suyo si no lo hace. Entonces no deje de pagar lo que tenga que pagar en la fecha que hay que realizarlo. Pero si usted ve que en efecto es excesivo, que se pasa de lo lógico, de lo razonable, de lo atendible y aceptable, entonces sí pida ahí en atención al cliente, en alguna de las ejecutivas, que le extienda, que le imprima una solicitud de reclamo, una hoja, un formulario, perdón, de reclamo, para que pueda perfectamente usted ahí mismo ingresar el reclamo. Si la memoria no me es infiel, los usuarios financieros tienen 10 días hábiles para que les resuelvan. Más bien, en la institución financiera tiene 10 días hábiles para que le resuelvan esta situación. Si no lo hacen en esos 10 días, entonces usted ya tiene derecho para ir a reclamar a la Comisión Nacional de Banca y Seguro, específicamente en la Unidad Especial de Protección al Usuario Financiero. Así que hágalo y yo le sugiero, o sea, la exhorto o lo exhorto a que lo haga inmediatamente, pues los intereses siguen corriendo. Y que me alegro, pues, que ya esté pronta o pronto a salir de su deuda y ya la casita quede completamente sin cargo alguno, sin ningún gravamen.
4: Nos hace una aportación un oyente y dice: los bancos están obligados a tener un oficial de reclamos. Bueno, muchas gracias, sí, al oyente. Bueno, vamos a mensajes y ya volvemos aquí con más en Orientación Legal.
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3: La justicia sobre la fuerza es la impotencia. La fuerza sin justicia es tiranía. Blaise Pascal, científico, filósofo y escritor francés.
1: Juzgado de Letras del Trabajo del Departamento de Francisco Morazán. Aviso de curadora ad litem. La infrascrita secretaria del Juzgado de Letras del Trabajo del Departamento de Francisco Morazán al público general y para efectos de ley hace saber que la demanda ordinaria laboral que se registra bajo el número 0801-202301-250 promovida por el señor Carlos Orlando Almendares Vázquez y otros en contra de la empresa Servicio de Seguridad Lempira SDRL a través de su gerente general, el señor Óscar Orlando Cárcamo Sánchez, para prestaciones. Se ha solicitado el nombramiento de curador ad litem para que represente a la empresa en virtud de ignorarse su domicilio o residencia. Tegucigalpa, municipio del Distrito Central, 16 de junio del 2025. Secretario Adjunto.
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1: Aviso edictal. La infrascrita secretaria del Juzgado de Letras de la Sección Judicial de Juticalpa, Departamento de Olancho, al público en general hace saber que en el expediente 4542023, contentivo a la demanda de divorcio por mutuo consentimiento mediante el proceso abreviado no dispositivo, promovida por el señor Carlos Dionisio Ruiz Méndez contra la señora Rosa Lastenia Cruz Nájera, este Juzgado de Letras de la Sección Judicial de Juticalpa, Departamento de Olancho, mediante providencia de fecha 18 de noviembre del año 2025, dice: Juzgado de Letras de la Sección Judicial de Juticalpa, Departamento de Olancho, Juticalpa, 18 de noviembre del año 2025. Admítase el escrito que antecede, el cual se manda agregar a sus antecedentes y cómo se solicita, en virtud de desconocerse el domicilio de la parte demandada, Rosa Latenia Cruz Nájera, notifíquese a esta parte mediante comunicación edictal, a fin de que dentro del término del emplazamiento comparezca a este juzgado a contestar la presente demanda y extiéndase el peticionario el aviso correspondiente, debiendo ser fijada la resolución, una tabla de avisos de este juzgado, y publicarse el aviso en un diario impreso en una radiodifusora en ambos casos. plazo de cobertura nacional por 3 veces con intervalo de 10 días hábiles. Y una vez firme la presente resolución por medio de la Secretaría de este juzgado, extiéndase el respectivo aviso para tal fin, todo en virtud de que se desconoce su domicilio. Por este medio, se emplaza para que en el término de 15 días hábiles conteste la demanda en caso de no haberlo hecho en el término señalado para contestar la demanda en su contra, se le declarará en rebeldía. Puede pasar por el juzgado reclamando la copia de la demanda y sus anexos para contestar la misma. Juticalpa Olancho, 4 de febrero del 2026. Azucena Perdomo Mejía, secretaria.
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1: Juzgado de Letras de Familia del Departamento de Francisco Morazán, expediente 0801-2024-03289. Aviso, el infrascrito secretario adjunto del Juzgado de Letras de Familia del Departamento de Francisco Morazán al público general hace saber que en la demanda de suspensión de patria potestad por la vía del procedimiento abreviado no dispositivo promovida ante este despacho de justicia por el señor Jorge Alfredo Reyes Reyes contra la señora Gisela Azucena Ventura con número de documento nacional de identificación 0301-1992-01224 se procede mediante comunicación edictal emplazar a la señora Gisela Azucena Ventura para que dentro del plazo de 15 días hábiles conteste la demanda de divorcio contencioso por la vía del procedimiento abreviado no dispositivo promovida en su contra por el señor Jorge Alfredo Reyes Reyes, debiéndole hacer entrega de la copia simple de la demanda y los documentos acompañados a la misma, haciéndole la advertencia de que si transcurrido el plazo para contestar la demanda y que habiendo sido notificado válidamente no se persona en el procedimiento, se le declarará rebelde y manda que en el acto de comunicación se haga fijando la copia de la resolución o la cédula en la tabla de avisos a costa de la parte demandada. Publíquese dicha comunicación en un diario impreso en una radiodifusora en ambos casos de cobertura nacional por 3 veces con intervalo de 10 días hábiles. Asimismo, se deberá publicar con letra A, tamaño 10. Tegucigalpa, municipio del Distrito Central, 19 de febrero del año 2026. Abogada Wendy Moncada Lagos, secretaria adjunta.
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1: Juzgado de Letras de Familia de Francisco Morazán. Comunicación edictal, expediente 0801-2024-02116. La infrascrita secretaria del Juzgado de Letras de Familia del Departamento de Francisco Morazán a la señora Lourdes Yamilet Castro hace saber que en la demanda de divorcio contencioso por la vía del procedimiento no dispositivo promovido en su contra por el señor Andrés Armando Molina Celaya ha recaído providencia que en su parte conducente dice. Juzgado de Letras de Familia del Departamento de Francisco Morazán. Tegucigalpa, municipio del Distrito Central. A los 7 días del mes de abril del año 2026. Parte dispositiva. Primero, admítese el escrito que antecede, el cual se manda agregar a sus antecedentes habiéndose acreditado según oficios librados por parte de este juzgado que no se logró encontrar el domicilio de la señora Lourdes Yamilet Castro y constando en autos mediante acta de emplazamiento del expediente de mérito en el que se acredita a los vecinos que manifestaron en la señora Lourdes Yamilet Castro se encuentra fuera del país. En consecuencia, con el fin de realizar el acto de comunicación de emplazamiento de mérito, manda que se haga la comunicación fijando la copia de la resolución o la cédula en la tabla de avisos de ese despacho y por medio de comunicación edictal emplácese a la señora Lourdes Yamilet Castro para que dentro del plazo de 30 días hábiles conteste la demanda de divorcio contencioso por la vía del procedimiento no dispositivo promovida por el señor Andrés Armando Molina Celaya, debiéndosele hacer entrega de la copia simple de la demanda y los documentos acompañados a la misma, haciéndole la advertencia de que si transcurrió el plazo para contestar la demanda y que habiendo sido notificado válidamente no se persona en el procedimiento, se le declarará rebelde. Asimismo, la costa del peticionario, publíquese dicha comunicación en un diario impreso en una radiodifusora en ambos casos de cobertura nacional por 3 veces con intervalo de 10 días hábiles. Notifíquese. Tegucigalpa, municipio del Distrito Central, a los 7 días del mes de abril del año 2026. Javier Ávila, secretario adjunto.
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4: Continuamos con orientación legal. Gracias a todos los que nos sintonizan, a Erlan Rodríguez Padilla, que hoy nos envía. Las leyes son como las telarañas que cogen a los pobres, a las pobres moscas y dejan pasar a las avispas y abejorros. Bueno, esto lo dice, lo dijo, lo escribió Jonathan Swift, algo así se escribe. Para pronunciarlo, está. Saludos a José Reyes, que nos sintoniza en el país vecino, El Salvador. Él siempre está en esa zona de, está como frontera con Ocotepeque.
5: Ay, y qué siempre bien, saludos.
4: Siempre nos sintoniza José Reyes. Saludos, José Reyes. Ya días no lo leía, José. Se nos había perdido. Dice, los desmembramientos de títulos del INAH hay provisiones que se debe solicitar a Lina la misma, dice María del Carmen.
5: Ah, qué bueno, gracias, mi querida María del Carmen.
4: Hola, buenos días, un placer saludarles, les escucho aquí en Tegucigalpa. Mi pregunta es, ¿cuánto tengo que pagar para declararme heredero?
5: Para declararse heredero, no hay plazo, no prescribe ese derecho.
4: ¿Cuánto tiene que pagar?
5: ¿Cuánto tiene que pagar? Ah, bueno, mire, yo como les he dicho anteriormente, hay dos formas de hacerlo, ¿verdad? Una por medio de notario, que yo se lo recomiendo porque es mucho más rápido, ¿verdad? Mucho, pero mucho más rápido. ¿Cuánto tardará eso? Mire, yo nunca lo he hecho con notario, siempre voy en los juzgados, pero me parece que podría ser de 1 a 3 meses. Entonces, como se escucha la opinión del Ministerio Público, entonces eso es lo que hace un poco más tardado, pero la última vez que le pregunté a un buen colega me dijo de que están resolviendo bastante pronto, cosa rara en nuestro querido y apreciado Ministerio Público, porque en verdad los pobres fiscales pasan tan cargados de trabajo que la verdad les cuesta mucho avanzar con sus situaciones. Pero si usted lo hace, como yo siempre le recomiendo a mis clientes, para que le salga más económico, en el juzgado puede tardar 6 meses y las publicaciones que hay que pagar, ¿verdad? Una de ellas en Radio América y otro en un periódico de mayor circulación. Ahora, ¿cuánto cuesta? Si yo lo hacemos por la vía del tribunal, 10,000 lempiras es lo que yo planteo. Hay otra gente que puede cobrar 15 o 20. Pero ya con un notario pueden cobrar lo mínimo 30,000 lempiras, más los gastos, ¿ok? Entonces por ahí puede andar. Pero como yo siempre le digo, establecer cuánto se cobra por una cuestión, yo no podría decirlo de forma definitiva, pero porque el notario puede tener diferentes formas de cobrar.
4: Abogado, tenemos una llamada con una pregunta. Buenos días, adelante con su pregunta, el abogado lo escucha.
7: Muy buenos días. Primero, pedirles disculpas por la necesidad, ¿verdad? Porque soy una persona discapacitada y necesito preguntarle al abogado cuando le dan las citas en los juzgados de la demanda laboral, cuántas citas son, y cuando no se presentan, por ejemplo, alguien de la empresa demandada o el abogado, ¿qué sigue cuando terminan las citas? Gracias.
5: Muchas gracias a usted, mi estimado Radio Escucha. Espero que esté bien de salud, es decir, que se esté recuperando. Ahora, son diferentes plazos. Quizás nos podamos tardar un poquito con respecto a esta respuesta, porque no quedó chance para preguntarle exactamente en qué nivel o en qué etapa está su reclamo laboral. Después de que usted ha sufrido un despido de manera injustificada o que usted considere que aunque le hayan dado su cartita, ha sido de manera injustificada, que le están violentando algunos derechos, que no se le han cancelado todas las prestaciones, etcétera, entonces usted puede citar a la inspectoría de trabajo, al patrono. En la inspectoría habla...
4: Aquí nos está marcando otra vez, abogado, vamos a escucharlo, okay, a ver si quiere. ¿Lo escuchamos, amigo?
7: Mire, o sea, yo ya tengo la cita, tengo ya ido una cita y no se presentó nadie de la empresa.
5: ¿Pero a dónde, amigo? ¿En el juzgado o en la Secretaría de Trabajo?
7: Sí, en el juzgado, o sea, en la Secretaría de Trabajo, no, en los juzgados, pues, en la corte.
5: Ah, okay. Bueno, no cuelgue abogado, para que abogado, mantengamos...
7: Abogado, disculpe, yo soy Carlos Núñez y usted me hizo el favorazo de ir a verme de expediente, pues.
5: Ah, sí, es cierto, ya me acuerdo, es cierto, tiene una discapacidad visual. ¿Sí? En efecto, no, el caso que yo se lo fui a ver, en efecto, está trabajado. El abogado ha hecho su trabajo, no le ha abandonado su caso. Por cierto, que déjeme que haga un comentario para el resto de nuestra estimada radioaudiencia. Toda persona tiene el derecho de consultar a otro abogado y escuchar una segunda, tercera, cuarta opinión sin que el abogado titular tenga que por ello enojarse. Esto es parte de su derecho. Pues fíjese, mi querido amigo, que como para que también la gente sepa, la primera audiencia es de conciliación. Si el empresario o el patrón no llega, entonces ya hay después 4 audiencias de trámite. Entonces, él puede llegar en cualquier momento, incluso ni siquiera presentar prueba y o quedarse en rebeldía, pero el caso continúa. Lo que pasa aquí actualmente, mi estimado don César, es que es largo, porque hay mucho trabajo en los tribunales, sobre todo con los despidos que se han realizado con el anterior gobierno cuando entró y con este ahorita. Entonces tienen un montón de trabajo. Ahorita, generalmente un caso, hasta llegar a las últimas instancias, tarda 5 años. Ahora yo creo que incluso van a estar tardando más, pero al final de cuentas es dinero ahí que va creciendo en la banca. Así que no sé si tiene alguna otra pregunta, mi estimado.
4: Bueno,
5: ya colgo.
4: Parece que ya le respondió ampliamente, abogado. Y bueno, aquí estamos de lunes a viernes de 9 a 10 de la mañana y en algunas ocasiones como hoy que tenemos que ir a unas comunicaciones edictales, abogado, que son muy importantes también.
5: Claro, claro.
4: Porque están siendo citadas muchas personas y bueno, son parte de la radio también. Entonces, le invitamos a quedarse con Radio América, con la programación, porque vamos en este momento a unas comunicaciones edictales muy importantes, abogado.
5: Así es cierto, y quédense escuchándolas. No pueden ser que usted, puede ser que incluso ustedes los estén demandando o algún conocido, así que quédense. Igual, nos vemos y escuchamos mañana.
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1: Aviso de título supletorio de un bien inmueble. La infraescrita secretaria del Juzgado de Letras de la Sección Judicial de Juticalpa, Departamento de Olancho, al público en general y para efectos de leyes de saber, que en fecha 26 de noviembre del año 2025 se presentó a este despacho la señora Mirna de Jesús Ramos Oseguera con DNI 15011958-00457, quien es mayor de edad, hondureña, soltera, con domicilio en Aldea Arimis del municipio de Juticalpa, departamento de Olancho. Solicitud de título supletario de un terreno que está ubicado en la aldea Arimis del municipio de Juticalpa, departamento de Olancho, el cual mide 677.62 metros cuadrados, el cual tiene las colindancias siguientes. Al norte colinda con Roberto Artica y Armando Monadel. Al sur colinda con propiedad de Wilfredo Romero y Mario Romero Ortiz. Al este colinda con propiedad de Carmen Castellanos y con María Lucía Romero Ortiz. Y al oeste colinda con propiedad del señor Santos Leonidas Ramos Oseguera, el cual ha tenido la posesión de forma quieta, pacífica y no interrumpida por más de 20 años. Se ofrece la declaración testifical de los testigos Silva Esperanza Rosales, Cecilia Petronila Romero Ortiz y Reina Cristina Guifarro. Juticalpa, Olancho, 6 de marzo del 2026. Azucena Perdomo Mejía, secretaria.
3: Ser bueno es fácil. Lo difícil es ser justo. Víctor Hugo, novelista francés.
1: Tribunal de Sentencia Ocotepeque. Aviso. El infraescrito secretario del Tribunal de Sentencia de Ocotepeque, Departamento de Ocotepeque, hace saber que en el proceso instruido bajo el expediente número 00226-TSOB, instruido en contra del señor Gerson Adonai Alvarenga Moreno por el posible delito de asesinato en perjuicio de José Javier Matute Canales, en audiencia de debate se ordenó que se citara por medio de edictos a la señora María Erika Valesca Ponce para que comparezca a la Secretaría del Tribunal de Sentencia de Ocotepeque, ubicada en la segunda planta del edificio del Poder Judicial en el barrio San José de la ciudad de Ocotepeque, a más tardar el día viernes 15 de mayo del año 2026 en horario de 7:30 de la mañana hasta las 4 de la tarde, a fin de ser citado en legal y debida forma para que comparezca a audiencia de debate. Ocotepeque, 12 de mayo del 2026. Abogado Kevin Armando Toledo Valle, secretario, Tribunal de Sentencia de Ocotepeque.

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2: Edictos. La infrascrita secretaria por ley del Juzgado de Letras Departamental de Islas de la Bahía al público en general y para trámites de ley hace saber que en el expediente judicial número 1162019, contentivo en demanda de pago promovida por la abogada Leila Dinora Hernández en su condición de apoderada legal de Michael David Albi Gale, Ann Burton y otros en contra de Cooperativa de Ahorro y Crédito Santos Guardiola Limitada, se encuentra la resolución que literalmente dice: Juzgado de Letras Departamental de Islas de la Bahía, Roatán, 4 de marzo del año 2026. El suscrito juez de letras departamental de Islas de la Bahía, el abogado Hermes Benigno Pineda Castro, emite la siguiente resolución. Antecedentes de hecho, único, con fecha 27 de febrero del año en curso. Se presentará ante este despacho de justicia un escrito intitulado Se solicita requerimiento a través de edictos por parte de la abogada Leila Dinora Hernández en el expediente judicial número 1162019. Fundamentación jurídica. Único. Que tal como establece el artículo 141.2 del Código Procesal Civil, si estas averiguaciones resultaran infructuosas, la comunicación se llevará a cabo mediante edictos. Parte dispositiva. Este juzgado de letras departamental de Islas de la Bahía resuelve. Primero, admite el escrito que antecede junto con oficio de diferentes instituciones los que se mandan a agregar a sus antecedentes. Segundo, vistas las constancias emitidas por la Secretaría Adjunta del Despacho, se ordena de la notificación de la demanda a Rosa Amelia Vindel Sánchez en su condición de representante de la Cooperativa de Ahorro y Crédito Santo Guardiola Limitada. Se haga por medio de edictos. Cuarto, que la Secretaría del Despacho notifique las partes de la presente resolución. Notifíquese. Sello y firma. Abogado Hermes Benigno Pineda Castro, juez de letras departamental. Sello y firma. Rosalina Leiva, secretaria por ley. Roatán, 16 de abril del 2026. Yadira Hernández, secretaria adjunta.
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2: Juzgado de Letras de Familia de Francisco Morazán. Aviso. Expediente 0801-2024-03350. La infrascrita secretaria adjunta del Juzgado de Letras de Familia del Departamento de Francisco Morazán al público en general hace saber que en la demanda de suspensión de patria potestad por la vía del proceso no dispositivo promovida ante este despacho de justicia por la señora Grace Kelly Cruz Viallos contra los señores Quirisanto Josué Ramos y Cruz Almas Agrario Hernández Almendares, se procede por medio de comunicación edictal que en el auto de fecha 11 de marzo del año 2026, que en su parte conducente dice, parte dispositiva. Primero, por impulso procesal de oficio y en virtud del informe que antecede se realizó por la Secretaría Adjunta en fecha 11 de marzo del año 2026. En consecuencia, téngase por precluido el plazo de 15 días concedidos a la parte demandada, la señora Almas Agrario Hernández Almendares, para que procediera a contestar la demanda de suspensión de patria potestad por la vía del proceso no dispositivo promovida por la señora Grace Kelly Fiallos. Segundo, declárese en rebeldía procesar a la señora Almas Agrario Hernández Almendares en virtud de no haber comparecido a este tribunal a hacer uso de su derecho, haciéndole saber además que podrá comparecer en cualquier estado del juicio sin que por ello se retrotraigan las actuaciones realizadas. Tercero, por medio de comunicación edictal, se procede a notificar a la parte demandada, la señora Almas Agrario Hernández Almendares, en la presente resolución de rebeldía y por medio de la cédula en virtud de ser domicilio desconocido. Asimismo, en adelante no se llevará a cabo ninguna otra notificación más que la sentencia que ponga fin al proceso. Cuarto, contra la presente resolución cabe el recurso de reposición, el cual se interpondrá por escrito ante el órgano directo a la resolución que se impugne dentro del plazo de 3 días contados a partir del día siguiente de la notificación de la presente resolución. Notifíquese. Firma y sello. Abogada Osiris Rubio, juez Suset Ponce, secretaria adjunta. Tegucigalpa, municipio del Distrito Central, a los 6 días del mes de mayo del año 2026. Abogado Alan Padgett, secretario por ley.
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2: Comunicación edictal 0801-202-20-2881. La infrascrita secretaria adjunta del Juzgado de Letras de Familia del Departamento de Francisco Morazán al señor Gerson Enrique Meléndez Portillo hace saber que en la demanda de suspensión de patria potestad por la vía del procedimiento no dispositivo ha recaído auto que en su parte conducente dice. Juzgado de Letras de Familia del Departamento de Francisco Morazán, Tegucigalpa, municipio del Distrito Central, a los 5 días del mes de febrero del año 2026. Parte dispositiva. Primero, visto el informe que antecede, habiendo transcurrido dicho término sin que la parte haya hecho uso del derecho, en consecuencia, téngase por precluido el plazo de 30 días al señor Gerson Enrique Meléndez Portillo para que procediera a contestar la demanda de suspensión de patria potestad por la vía del proceso no dispositivo promovida en su contra por la señora Wendy Lisette Morales Moncada. Segundo, que se declara la parte demandada el señor Gerson Enrique Meléndez Portillo rebelde. Tercero, que por medio de dicto se proceda a notificar a la parte demandada de la presente resolución de rebeldía. Asimismo, en adelante no se llevará a cabo ninguna otra notificación excepto la resolución que ponga fin al proceso. Cuarto, contra la presente resolución cabe el recurso de reposición, el cual se interpondrá por escrito ante el órgano que dictó la resolución que se impugne dentro del plazo de 3 días contados a partir del día siguiente de la notificación de la presente resolución. Notifíquese. A costa del peticionario, publíquese dicha comunicación en un diario impreso de mayor circulación en el departamento donde reside a quien se debe notificar y en una radiodifusora de mayor audiencia en el departamento, en ambos casos de cobertura nacional por 3 veces con intervalo de 10 días hábiles. Firma y sello, juez Carmen Elena Celaya. Firma y sello, secretaria adjunta Génesis Ávila, Tegucigalpa, municipio del Distrito Central, a los 5 días del mes de febrero del año 2026.
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16: Saludos, bienvenidos a Diario del Aire. Les saluda Nicole Cruz en cabina en compañía del periodista Lesman Aníbal Morazán, Mario Giovanni Mesa en los controles y, como es habitual, en la asistencia técnica del Facebook Live y del YouTube, Xavi Guzmán. Les saludamos hoy 13 de mayo del año 2026, miércoles 13 de mayo del año 2026. ¿Qué tal, Lesman? Buenos días.
17: Buenos días, Nicole Arely Cruz, auditorio de Radio América. Estamos listos junto a todo nuestro equipo de prensa corresponsales para compartir en esta emisión las informaciones más importantes del mundo y de Honduras. En el campo nacional vamos a iniciar esta jornada informativa con información del campo policial, judicial, las Fuerzas Armadas y la Dirección de Lucha contra el Narcotráfico están asegurando más de 2.900 plantas de marihuana en el departamento de Olancho. Y nos seguimos preguntando, ¿es que esas plantaciones salen por o se producen por arte de magia? Porque nunca hay detenidos. Solamente escuchamos aseguramientos. Eso está bien. Pero ¿quiénes siembran esas plantaciones? La gente se sigue preguntando y no hay respuestas hasta ahora por parte de las Fuerzas Armadas de Honduras, que con bombos y platillos siempre anuncian estos aseguramientos de plantaciones de marihuana, pero que no hay detenciones al respecto. O si lo hay, de repente haya un humilde campesino, el trabajador, pero los verdaderos autores de estas plantaciones nunca son detenidos. Sobre este tema nos está ampliando el periodista Douglas Varela.
18: Sobre esta operación de aseguramiento, escuchamos al portavoz de las Fuerzas Armadas, Mario Rivera.
19: Muy buenos días, compañeros en cabina, auditorio de este importante medio de comunicación. En efecto, las Fuerzas Armadas, a través de personal del Comando de Operaciones de Apoyo Institucional, 115 Brigadas de Infantería y el 16 Batallón de Infantería, en coordinación con la Dirección de Lucha contra el Narcotráfico, en la aldea de Huiscoyol, municipio de Hualaco, departamento de Olancho, en las últimas horas ha localizado y asegurado una plantación de supuesta marihuana con una extensión aproximada de media manzana de tierra, y se han contabilizado 2.957 plantas del alucinógeno. Luego de realizar el procedimiento que establece la ley y en coordinación con el Ministerio Público, se procedió a la erradicación de esta plantación. En lo que va de este año, producto de las constantes operaciones que realizan las Fuerzas Armadas en el combate al narcotráfico, producto del fortalecimiento del escudo terrestre, aéreo y marítimo, se han asegurado 10 plantaciones con más de 110.000 plantas de marihuana en los departamentos de Colón y de Olancho. También las Fuerzas Armadas han asegurado más de 25 plantaciones con más de 424.000 arbustos de hoja de coca. También se han destruido 8 instalaciones artesanales con precursores químicos utilizados para el procesamiento de droga. Los aseguramientos de plantaciones con arbustos de hoja de coca se han registrado en los sectores de Colón, Atlántida, Lloro, Olancho, El Paraíso y también en Santa Bárbara. En estos momentos, equipos de operaciones especiales del Ejército, Fuerza Aérea, Fuerza Naval y de la Policía Militar del Orden Público están ejecutando operaciones de reconocimiento para poder identificar y asegurar más plantaciones en otros sectores del país.
18: Hasta aquí el informe para América Noticias.
16: En Diario del Aire son las 10:05. Nos continúa informando en el campo policial el periodista Douglas Varela, ahora en relación a las capturas que ha ejecutado la Dirección Policial de Investigaciones, la DPI. Adelante.
18: Así es, sobre operaciones y capturas de último momento, escuchamos a la portavoz de la Dirección Policial de Investigaciones, Jocelyn Mairena.
20: Muchas gracias, licenciado, por el espacio y a cada uno de los radioescuchas de Radio América. Efectivamente, mediante acciones operativas orientadas a combatir la criminalidad y dar cumplimiento a órdenes judiciales pendientes, la Dirección Policial de Investigaciones, DPI, ha logrado capturar a un sujeto a quien se le supone responsable del delito de facilitación de los medios de transporte para el tráfico ilícito de drogas. La importante captura fue desarrollada por un equipo de investigadores del Departamento de Delitos contra la Propiedad tras un trabajo de investigación, seguimiento y búsqueda ejecutado en la colonia 3 de Mayo de Comayagüela. Se trata de un hombre de 23 años de edad, originario y residente en la capital hondureña. Asimismo, sobre el sujeto recae una orden de captura pendiente emitida por el Juzgado de Letras de la Niñez y la Adolescencia de Tegucigalpa el pasado 20 de agosto del año 2019. De acuerdo con el expediente judicial, al imputado se le supone responsable del delito de facilitación de los medios de transporte para el tráfico ilícito de drogas en perjuicio de la salud pública. Cabe mencionar que tras su captura, al sospechoso se le dieron a conocer sus derechos conforme a ley para posteriormente ser remitido ante el órgano jurisdiccional competente y continuar con el proceso legal correspondiente. Asimismo, y de esta manera, la DPI, a través de sus unidades operativas, continúan desarrollando acciones estratégicas orientadas a identificar, ubicar y capturar a personas vinculadas a hechos delictivos que atentan contra la seguridad y tranquilidad de la población hondureña.
18: Hasta aquí el informe para América Noticias.
17: Son las 10 de la mañana con 7 minutos. El ex magistrado del Tribunal Supremo Electoral, ahora Consejo Nacional Electoral, Denis Gómez, considera clave la capacidad técnica en los nuevos integrantes del Consejo Nacional Electoral. Eso es en un escenario ideal en función de país, pero la práctica nos dice que ahí lo que necesitan los dueños de los partidos, los caudillos, es gente obediente, más allá de sus capacidades técnicas profesionales y también su idoneidad para el cargo. Sobre este tema nos está informando la periodista Estela Robelo.
1: Compañeros en cabina y auditorio de Radio América, con el ingeniero Denis Gómez, que en su momento fue consejero del Tribunal Supremo Electoral, ahora Consejo Nacional Electoral. Bueno, ya a pocas horas de que se diga quiénes van a formar parte, y hay quienes proponen, don Denis, que haya más personales en estos órganos electorales. ¿Qué opinión le merece y qué necesita el pueblo hondureño para que no se repita lo mismo de las elecciones pasadas? Les saludamos aquí Radio América. Muy buenas.
21: Bien, muy buen día a usted y a la audiencia de esta radio a nivel nacional e internacional. Pues mire, vamos a comenzar casi que por la última parte de la interrogante. Honduras necesita que el Consejo Nacional Electoral y las personas que ahí estén retomen el tema técnico que significa la elección. Hay que retomar toda la parte de procedimientos, procesos, y toda la parte de programación que tiene que ver con el hecho de lograr elecciones bajo el criterio de integridad electoral, condiciones que se han perdido desde y que se dieron prácticamente al traste, o sea, se votaron prácticamente, tanto en la elección primaria como en la elección general del año pasado. Eso es lo primero que ocupamos, recuperar lo técnico. Segundo, hay varios escenarios que se han planteado. El escenario de que el partido de gobierno mantenga su representación, el partido que gobernó, anteriormente mantenga

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2: 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Según reportes del Banco Central, al cierre del 2025, el envío de remesas a nuestro país se incrementó en más de 3 mil millones de dólares, lo que representó una cifra récord de 12.212 millones de dólares. Esa tendencia, según proyecciones, continuará al alza en 2026.
3: Estos fondos siguen considerándose en su mayoría como transferencias para cubrir gastos y llegar a fin de mes. ¿Será posible, como existe en el tema viviendas, crear fondos de contraparte para entes públicos y privados para la creación de fondos comunes de inversión entre grupos de migrantes o sus familias organizadas en Honduras? 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
1: En vivo desde Hermosillo, Sonora, de Los Corridones, el hijo mayor con la bandona. ¡Jala ese viejo!

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0: bueno, buenas tardes, Radio Moderna. ¿Qué tal están, queridos oyentes? Espero que estén bien, Dios les guarde, les proteja, donde quiera que me estén escuchando. Bienvenidos a nuestra programación. Hoy es miércoles, ¿verdad? Ombligo de semana, ya estamos en el ombligo de semana. Miércoles 13 de mayo, así es. Estamos a pocos días de celebrar el día de San Isidro Labrador. ¿Cómo es la frase? Quita el agua, pon el sol. Así es. Bueno, ya viene el día de San Isidro, hombre. Saludos a todas las Isidras y a todos los Isidros, ¿verdad? Exactamente. Mucha gente celebra bastante el día del santo patrón San Isidro. Saludos especiales, mi gente. Buenas tardes, espero que estén bien. Arrancamos la programación. Hoy día miércoles, entonces, ya saben, estamos para atenderles con la mayor amabilidad del mundo, como usted se lo merece, querido oyente. Saludos a mi buen amigo Luis Antonio Gámez. Bienvenido, ¿cómo está? Mira, aquí tenemos nota de audio ya. Buenas tardes, Luis Antonio. Ajá. ¿Qué dice mi buen amigo Luis Antonio Gámez, papá, el mero Toreta, allá en la zona de Llorito y Oro?
1: Hola Eduardo, ¿qué tal, hombre Eduardo? Saludos, hombre Eduardo, saludos a mi amigo, hombre, aquí en la zona de San Pedro. Aquí estamos escuchándolo todo, me cate, hombre, me alegro escucharlo ya a tiempo. No lo escuchábamos, hombre, ya a tiempo, no lo escuchábamos, Eduardo, Puchica. Saludos, Eduardo, saludos, pásala bonito, hombre. Me da un gusto saludarle y un gusto que esté en la radio otra vez, hombre. Qué bueno, Eduardo, saludos, hombre, saludos, Eduardo, su familia por allá. Siempre lo estamos escuchando ahí, hombre, siempre estamos animados, como dijo Mario Méndez, otra hora más nos está visitando.
0: Otra hora más, saludos a mi buen amigo Luis Antonio Gámez, qué bueno, saludos especiales hasta la sabana Llorito y Oro. Más nota de audio que dicen por acá los oyentes. A ver, ¿qué dice aquí? Escuchemos.
2: Hola, buenas tardes.
0: Hola, buenas tardes. ¿Qué tal está? Gracias a los oyentes que están conectados por ahí, mandando notas de voz. 94-57-79-92. Siguiente. Escuchemos aquí a los oyentes que están animados desde temprano por acá. Escuchemos.
3: Feliz tarde, Eduardo. Les saluda Yane Flores. Quiero que me pase un saludo para todas mis amigas. Ahí pasarme un saludo para Doña Digna Varela, para Marbella, para Dina Rodríguez y un saludo para mi prima Michelle Flores. Un saludito para usted ahí en cabina. Un saludito para Carlos Andino. Que pasen una feliz tarde. Y si puede complacerme con una canción, El Sonidito. Y un saludo para todos los olimpistas. ¡Que hoy ganamos!
0: Bueno, saludos especiales entonces. Perfecto. La 1:08 p.m. Arrancamos entonces el show. Arrancamos el show aquí en La Moderna. Pionera del servicio social. Bienvenido, gente. Hermosa, aquí estamos ya de regreso en La Moderna para ponerle más ambiente, alegría. Ah, aquí estamos, mucha gente dice, Eduardo, usted se perdió. No, aquí estamos de regreso porque el pueblo lo pidió y porque usted así lo quiso, así es.
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0: Bueno, iniciamos con Gerardo Ortiz, música bonita, música hermosa.
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0: Mañana voy a conquistarte, dice la canción.
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Buenas tardes, Radio Moderna, presten atención, tenemos bastante por acá, oportunidades de empleo en esa hora de la tarde, mucha atención, vamos con la primera oportunidad de empleo, escuche bien, mucha atención, empresa, escuche bien, hotelera, está necesitando incorporar a su equipo de trabajo auxiliar de cocina, ¿verdad? Que traiga su currículo con fotografía reciente a las oficinas de la Florecía Plaza, ¿verdad? Florecía Plaza, en el hotel, Boulevard Suyapa. Así que de inmediato, Samarona Grosser, o puede enviar el currículo, su hoja de vida a recursoshumanos@florecíaplazahotel.com, ¿verdad? Así que necesitamos contratar auxiliar de cocina, ¿verdad? Parece esta empresa hotelera. Escuche bien, vamos con otra oportunidad de empleo. Mucha atención, gran jornada de reclutamiento. Empresa de prestigio solicita oficiales de seguridad privada en lugar en el salón Excelsior, Hotel Excelsior, aquí en Tegucigalpa. Los días jueves, viernes 15 de mayo, mañana jueves 14 y viernes 15 de mayo, un horario de 8 a 5 de la tarde. Requisitos principal: de tener su hoja de vida, edad de 21 a 50 años, que igualmente que tenga pasado toda la primaria, hasta noveno grado, como mínimo, buena presentación, trato al cliente, y igualmente que tenga sus antecedentes penales y policiales vigentes, experiencia en seguridad y manejo de arma, salario competitivo, conforme a ley. Llamen al 98-70-03-45, comunicarse al 98-70-03-45. Necesitamos guardias de seguridad, gran empresa de prestigio, está buscando guardias de seguridad. Se va a ofrecer un buen salario competitivo conforme a ley, se le va a respetar todos sus derechos. Llamen al 98-70-03-45, si no pueden llamar también al 94-20-12-18. Al 94-20-12-18.

0: Buenas tardes. Saludos a mi buen amigo Juan Romero. ¿Cómo está mi buen amigo Juan? Buenas tardes, mi buen amigo. Buenas tardes.
1: Aquí siempre en sintonía, aquí en el trabajo, siempre escuchando La Moderna.
0: Excelente, mi buen amigo Juan. Qué bueno, me alegra aquí, mucho.
1: Aquí estamos con el compañero de trabajo, con Mario. Mario, el mero tamagás del Petén, Guatemala.
0: El mero chinchilín.
1: Dice que es el mero tamagás del Petén. No le creo mucho, pero vamos a poner en duda.
0: Lo vas a poner en duda al amigo, ¿eh? Mario.
1: A Mario Luna, dice que es el mero tamagás del Petén, dice, ¿no?
0: Bueno, pero, que lo confirme la gente ahí de Petén, Guatemala, si nos está escuchando, ¿verdad?
1: Sí, hay una cancioncita ahí, quiero saber de ti, del Montes de Durango.
0: Ah, música de Montes de Durango, ¿quieres escuchar? Contame, Juan, ¿cómo están las condiciones climáticas ahí en el estado donde me estás escuchando?
1: Bueno, aquí ya está empezando ya empezó la primavera. Pero la primavera, aquí el clima, un día amanece frío, otro día amanece caliente, así es la primavera acá.
0: Ah, entiendo. Sí, es como dice, un clima inestable.
1: Inestable, sí, la primavera sí es un clima inestable.
0: Ajá, entiendo. Qué bueno, Juan, algún saludo que quieras hacer para tu familia aquí en Honduras, hombre, la gente en Olancho, qué sé yo.
1: Saludo ahí, saludo a familia Romero hasta el barrio El Campo en Catacama, Olancho. Que vamos para allá, vamos para Catacama.
0: En Navidad, me imagino que te presenté.
1: Vamos a ir ahorita en junio, si Dios quiere.
0: Ah, Dios mediante, qué bueno, hay que ir a visitar a la familia. Sí. Me alegra mucho, Juan. Saludos.
1: Sí. Bueno, saludos.
0: ¿Y Mario qué quiere escuchar ahí para complacerle? El mero tamagás, ¿qué canción quiere escuchar el amigo de Petén?
2: Que nos entierren juntos.
0: En la misma tumba.
2: Sí, así es.
0: Vaya pues, Mario, vamos a complacerte, hermanito, con mucho gusto.
2: Muchas gracias.
0: Saludos. Gracias, Juan. Cuídate, mi hermano.
1: Bueno, saludos.
0: Gracias a mi buen amigo Juan Romero, gran amigo y gran oyente aquí de La Moderna, ¿verdad? Le saludamos hasta el estado de Virginia, Estados Unidos. La 1:16, así son los oyentes de aquí en La Moderna, son amables campechanos. Y estamos para atenderles con la mayor amabilidad del mundo. ¿Qué me dicen por acá? Nota de audio, escuchemos.
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0: ¡Eso! Es la hora musical de La Moderna. Saludos, amiga. A ver, ¿quién nos escribe por acá? Quiero saber. A ver si nos envía su nombre. Me dice de dónde me está escuchando. Nuestra oyente que nos está mandando ese audio muy alegre, vivo, contenta, ¿verdad? Escuchando La Moderna, dice, es la hora musical de Radio Moderna. Vamos complaciendo ahí a mi buen amigo Juan.
4: Ahora que te vuelvo.
0: Esas son las que le gustan a Juan Romero. Quiero saber de ti. Al estilo duranguense, Montes de Durango. Buenas tardes. Ya estamos aquí, Eduardo Orchaga, en La Moderna, para ponerle ambiente, alegría.

Bueno, encontramos aquí en La Moderna. Buenas tardes, queridos oyentes. Presten atención, mucha atención a ese evento festivo que estamos anunciando en esa hora de la tarde. Presten mucha atención, gran fiesta bailable en honor a San Isidro Labrador en Santa Cruz, arriba de Sorguara. Este sábado es realmente 16 de mayo a partir de las 7 de la noche en la escuela de dicha comunidad se va a realizar la fiesta. Será amenizada por el conjunto Los Laureles. Estamos invitando a aldeas vecinas como ser San Matías, La Cuesta, Jocomico, Santa Cruz Abajo y entre otras comunidades aledañas, ¿verdad? Para que lleguen a pasarla a lo grande. Ese próximo 16 de mayo en la comunidad La Aldea Santa Cruz, arriba de Sorguara. A partir de las 7 de la noche va a ser el rumbón, gran fiesta bailable con el conjunto Los Laureles. Están cordialmente invitados a pasarla espectacular.

0: Bueno, encontramos en La Moderna. ¿Qué tal están, queridos oyentes? Se marca ya la 1 en la tarde con solamente 22 minutos. Saludos a mi buen amigo David García. Dice por acá, saludos Eduardo. Dice Alan, un saludo para el ratón hasta Villa Morales. Por acá dice Marilyn Romero. Me está saludando Marilyn Romero. Dice hola. Dice por acá Ángel, saludos. Aquí escuchando la mera mera, dice Moderna. Excelente, Ángel. Gracias por compartir con nosotros, a todas las personas que nos están escuchando de diferentes lugares, de diferentes aldeas, caseríos, montañas, municipios, donde quiera que llegue La Moderna. Dice por acá, hola, buenas tardes. Una canción, el ejemplo de El Malagua. Saludos hasta Canarias, dice España, dice Misael Silva. ¿Dónde es La Moderna? Tegucigalpa, Honduras. Honduras, Tegucigalpa, Honduras. La pionera del servicio social. ¿Qué más tengo por acá? Efraín dice, buenas tardes. Mire, es que la gente todavía, ¿verdad? Y este tema siempre, la gente de TikTok, lo voy a seguir mencionando, ¿verdad? Y lo voy a mencionar casi todas las veces porque hay gente que no sabe todavía. Y aunque yo lo menciono aquí, pero hay gente que nos viene sintonizando de hace días, no escuchan la radio, ¿verdad? Y no se dan cuenta de que el popular Martín Álvarez ya no está con nosotros. Está descansando en la paz de Dios. Lastimosamente, ¿verdad? Se nos adelantó el querido compañero. Por aquí pasan preguntando. Martín es una persona popular que dejó un recorrido bastante aquí en la radio y la gente lo quiere, lo prefiere, pero ya nuestro buen amigo Martín está descansando en la paz de Dios. Ya no está, ¿verdad? Saludos ahí a Efraín, ¿verdad? Me imagino que nos viene escuchando por primera vez, ¿verdad? Y no sabía. Saludos, Efraín, ¿verdad? Así es. Entre veces las personas no se dan cuenta de las informaciones o no se han enterado porque entre veces muchos no han escuchado la radio en estos días, ¿verdad? O años anteriores hasta hoy nos vienen escuchando. Dice Efraín, no lo sabía. Pues bueno, ya lo sabe, hermanito, ¿verdad? Con el respeto de la familia también, ¿verdad? Ahí le estamos mencionando. Hola, dice, saludos, me están saludando por acá, Castro Lisek, complájame con la canción, dice, por favor, ¿cuál quieres escuchar? Dime. A ver, dice, saludos para Carlos Martínez, hasta la nueva capital, por estar de cumpleaños, dice, muchas felicidades, entonces, al gran Carliño, que la pase lo espectacular en este día, dice Víctor Alonso, saludos, Víctor, bienvenido, Víctor. Gracias. Saludos, dice, para la familia Silva, hasta El Porvenir, Curarén. Lo veo a través de TikTok acá en España, dice Misael. Gracias, Misael. Saludos. Saludos, la gente dice que nos está viendo allá en la madre patria, en España.
1: Bueno, un split, en buena onda, ¿no?
2: ¿Qué les dije?
0: Bueno, perfecto, vamos a continuar con la música en más ambiente. Aquí me ha solicitado esta canción el amigo Mario, que se encuentra allá en el estado de Virginia, ahí con mi buen amigo Juan Romero. ¿Quieren escuchar esa canción del grupo Miramar? No. Esa no es la original. Ponga la original, mi hermano, la original. Correcto, vamos a irlo con la original. Que nos entierren juntos, dice, pero en la misma tumba. Esas son las que le gustan a Mario allá en la zona de el mero amigo guatemalteco, el Tamagás, le dicen ahí, me dicen, desde Petén, Guatemala. Esa. Correcto, vámonos con Grupo Miramar. Esas son las que arrancan polvo. Vamos complaciendo que nos entierren juntos, pero que sean la misma tumba.
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0: Que no se entierren juntos, pero dice que sean en la misma tumba. Buenas tardes, se marca ya la 1:00 p.m. con solamente 28 minutos aquí en la moderna emisora del Grupo América. Oportunidad de empleo, presten atención a las personas que me están pidiendo oportunidades de empleo. Mucha, pero mucha atención en esa hora de la tarde. Mucha, pero mucha atención a las oportunidades de empleo. Mucha atención, necesitamos 3 ayudantes para trabajar en construcción y albañiles. Llamen al 9404-9546. Ahí a la persona que me está escribiendo por TikTok, me está diciendo por acá, Marilyn Romero. Anota el número por ahí, vamos a anotarlo por acá. Se lo vamos a enviar aquí, se lo vamos a comentar al 9404-9546. Ahí está el número telefónico, ahí se lo estoy comentando. 9404-9546. Oportunidad de albañiles y ayudantes para trabajar en construcción aquí en Tegucigalpa. Llamen al 9404-9546 para que les den más información al respecto. También presten atención, mucha pero mucha atención. Gran jornada de reclutamiento. Empresa de prestigio solicita contratar oficiales de seguridad privada. Lugar en el salón Excelsior, exactamente aquí en Tegucigalpa, en el hotel Excelsior, aquí en Tegucigalpa, los días jueves 14 y viernes 15 de mayo, de un horario de 8 a 5 de la tarde. Requisitos: que tengan hoja de vida, una edad de 21 a 50 años, por lo menos que tengan también el noveno grado mínimo, exactamente de educación primaria. Buena presentación, trato al cliente, antecedentes penales y policiales, experiencia en seguridad. Igualmente se va a ofrecer salario competitivo conforme a ley. Se le va a respetar sus vacaciones, igualmente su salario mínimo. Llamen al 9870-0345. Necesitamos de inmediato guardias de seguridad que se presente. Mañana es la jornada de reclutamiento en el Hotel Excelsior, aquí en Tegucigalpa. Llamen al 9870-0345, sino también al 9420-1218 para que le den más información al respecto sobre esta oportunidad de empleo. A ver qué me dice por acá. Emerson dice: hola. Cerrato Yamilek dice: hola, hola. ¿Qué más tengo? Dice la Colochita: saludos. Dinora, hola. ¿Qué más tengo por acá? Dice: en la colonia Buenos Aires. Dice por acá, nos está saludando. Gracias al amigo por ahí, que me la pase bonito. Saludos cordiales desde La Esperanza, dice, en Tibucá, Honduras. Saludos, dice, desde Santa Lucía, dice, Texigua, el paraíso, dice María Hernández. Dice por acá, saludos desde Comayagua, me dicen. Buenas tardes, saludos a la familia Mendoza Ortega. Saludos, saludos también a Hilario García, que nos está saludando, también a Víctor. Saludos, dice por acá Armando de Guardia. Yo, dice, bueno, pues llame mañana, llame o puede presentarse mañana a las instalaciones del Hotel Excelsior, aquí en Tegucigalpa, de 8 a 5 de la tarde. Van a estar reclutando ahí, ¿verdad? Lleve todos los documentos, como son su currículo, sus antecedentes penales, igualmente para que lo puedan contratar, ¿verdad? Mañana y el día jueves se estarán dando a conocer este empleo para guardias de seguridad. Los que están interesados en presentarse, lo vuelvo a repetir, en el lugar, el Hotel Excelsior, aquí en Tegucigalpa, mañana jueves y el viernes, de un horario de 8 a 5 de la tarde. Voy a la pausa comercial, ya regresamos para seguir complaciendo más música para todos ustedes aquí en La Moderna.
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9: Gran jornada de reclutamiento. Empresa de sólido prestigio necesita contratar personal de ambos sexos para desempeñarse como oficiales de seguridad privada. Actividad que se realizará los días jueves 14 y viernes 15 de mayo con horarios de 8 de la mañana a 5 de la tarde en el Salón Excelsior del Hotel Excelsior de Tegucigalpa, ubicado en la Avenida Cervantes, Barrio San Rafael, frente al semáforo de la Plazuela. Requisitos que deben poseer los aspirantes: 1. Hoja de vida, currículum actualizado. 2. 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

0: viajar contigo a un lugar bonito. ¿Qué le parece? ¿Qué le parece, mi hermano? Estamos animados en esta tarde de hoy, miércoles, dice Ángel Padilla. Saludos desde Boston. Saludos también por acá, dice Florentino Villanueva. Saludos desde Maryland, dice Estados Unidos. Elenita, por favor, dice por acá. Buenas tardes, saludos desde el barrio, dice El Guay, Intibucá, Honduras, dice por ahí Jiménez Trejo. Me están pidiendo música de cuerda, que a la gente le gusta, ¿verdad? La música de tierra adentro, lo que nos gusta bastante. Ah, ahí tengo ahí el conjunto Malagua, me están pidiendo el ejemplo. Vamos a ver, buenas tardes, Walter, ¿cómo te va, Walter Valle? Ajá, Walter.
1: Víctor Chaga, aquí lo estamos escuchando en el trabajo aquí en Jutical Polancho. Un saludo ahí para Nando y Quique Vindel, los maestros, los meros toros de la obra. Los complace ahí con el sudor de mi frente, del Sosa. Gracias, Darrito, que la pase bien. Feliz tarde.
0: Bueno, gracias. A ver, ¿qué dice Yanek Flores también? Buenas tardes, Yanek.
2: Hola, buenas tardes. Quiero mandar un saludo, ¿verdad?, de parte de Yanek Flores. Quiero saludar a mis queridas amigas, doña Dina Varela, Marbella, Dina Rodríguez y a mi querida prima Michelle Flores. Y un saludito para Carlos Andino. Un saludito para usted ahí en cabina y si puede complacerme con una canción de, bueno, no sé quién la canta, El Sonidito, si puede complacerme, por favor. Bendiciones, muchas gracias.
0: Bueno, gracias, dice Olmer Medina, saludos desde España. Gracias, dice Castro Lisek, gracias Eduardito por complacerme la canción. Estamos a la orden, Bimael Bautista, me imagino que es el apellido de él, dice saludos desde Virginia. A ver, dice Pau, saludos desde Barcelona, dice Pau, saludos, gracias a la gente en Barcelona, España. Saludos, dice a la familia Silva, hasta Reitoca. Bueno, vamos a ponerle ambiente, alegría a la radio. Suéltala pues, vamos a complacer ahí a Misael. ¿Quién dijo que no? Aquí sonamos también la música de cuerda. Aquí está el conjunto Malagua, papá. Buenas tardes.
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0: Esas son las que le gustan a don Felipe Varela allá en la zona de Jocomico.
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0: Dice Omel, el gran Olmer Medina, dice, esa es música, dice. Saludo Olmer Medina, que la pase bonito aquí poniéndole ambiente, alegría, hombre, a la radio, ¿verdad? Así es, si me, y hemos complacido dos canciones, ahí están complacidos, ¿verdad? Ya recuerden que tenemos un programa especial de cuerda aquí en la radio a partir de las 6 de la tarde. Se llama Cuerda de mi Tierra, donde sonamos todo ese tipo de música, música de cuerda del conjunto Malagua, los rancheros del sur, exactamente, música también de los diferentes grupos musicales de cuerda, ¿verdad?, que nos gusta. Y siempre nos hace recordar, ¿verdad?, esa música de pueblo, música de tierra adentro, que nos encanta. Dice por acá, saluditos a todos los catrachos en el extranjero, dice Florentino Villanueva. Me complace con Chulos Ojos del conjunto, dice Malagua. Lo veo en Valencia, España. ¡Ey! Buena programación, compita, dice Florentino. Gracias. Saludos, me dicen por acá. Gracias, gracias a la persona que nos están escuchando desde España, en Estados Unidos, que están todos los hermanos compatriotas allá laborando, echándole ganas. Les mandamos un saludo, un fuerte abrazo desde la cabina de La Moderna, la pionera del servicio social. Presten atención, de inmediato, 1 de la tarde con exactamente 46 minutos. Voy con oportunidades de empleo. Presten atención, mucha, pero mucha atención. Más oportunidades de empleo. Estamos necesitando los servicios por acá de empresa hotelera. Necesita incorporar a su equipo de trabajo auxiliar de cocina. Traer su currículo o su hoja de vida con fotografía reciente a las oficinas de Florecia Plaza Hotel en el Boulevard Suyapa, ¿verdad? Exactamente, o enviar exactamente de inmediato esta su hoja de vida a recursoshumanos@floreciaplazahotel.com. Ahí deben de enviar su currículo, ¿verdad? Estamos necesitando contratar los servicios de auxiliar de cocina. Empresa hotelera necesita contratar los servicios de auxiliar de cocina. Buenas tardes, se marcan ya la 1 de la tarde con 47 minutos.
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0: Bueno, 1:47 dice, hombre, el gran Olmer Medina dice que no se perdía el programa de nuestro buen amigo, el gran Jorge Alberto Allen, el popular Coqui Allen. Saludos, gracias, mi buen amigo, gracias por estar conectado por ahí, ¿verdad? Y saludos también al popular Coqui, el gran Jorge Alberto Allen. ¡Qué música, qué máquina de radio! Saludos, gracias, gracias a los oyentes que recuerdan a los diferentes colegas y compañeros que la trabajaron aquí en la radio y que siempre tienen esa gran, y dejaron historia, ¿verdad? En esta gran emisora del Grupo América Radio Moderna, que son 66 años, ya estaremos celebrando ese próximo 14 de mayo, son 66 años que tiene la radio, va a cumplir, ¿verdad? Va a cumplir 66 años de estar al aire esta gran emisora del Grupo América. Increíble, ¿cuánto tiempo, verdad? Uf, indiscutible, ¿verdad? Es una radio que tiene bastante trayectoria y la radio preferida de ustedes, del pueblo hondureño, La Moderna. A ver, ¿qué más tengo por acá? Sigan compartiendo, denle intacta a la pantalla a la gente en TikTok, porque a la hora en la radio no solo se escucha, como siempre les digo ahora, ¿verdad? La tecnología ha llegado más avanzada, ahora la radio no solo se puede escuchar, también se puede ver. Les agradecemos a la gente que nos está viendo en TikTok Live, bienvenidos. Compartan la transmisión con sus amistades para que estemos en comunicación y nos puedan ver, ¿verdad? Ahí en el TikTok Live. Recuerden, Radio Moderna HN. Si la gente que me está escuchando por la radio y quiere vernos, les invito a que se vayan al TikTok Radio Moderna HN. Así nos pueden ver. Saludos, dice, para todos los de la Radio Moderna, dice Carla. Gracias, gracias. Vamos complaciendo más música. Al estilo duranguense, esas son las canciones de Walter Valle. Saludos a Nando y Quique Vindel ahí en Juticalpa, Polancho.

0: Bueno, encontramos con más servicio social aquí en La Moderna. Presten atención, mucha, pero mucha atención a esa festividad. Presten atención, mucha, pero mucha atención. Gran fiesta bailable en honor a San Isidro Labrador. En Santa Cruz, arriba de Sorguara, ese próximo sábado 16 de mayo a partir de las 7 de la noche en dicha comunidad, ¿verdad? La fiesta se va a realizar en la escuela de dicha comunidad. Será amenizada por el conjunto Los Laureles de Sorguara. Estamos invitando a todas las aldeas vecinas como ser San Matías, La Cuesta, Jocomico, Santa Cruz Abajo y demás aldeas sicor vecinas, ¿verdad? Para que puedan llegar a pasarla a lo grande ese próximo sábado 16 de mayo. Gran fiesta bailable en Santa Cruz, arriba de Sorguara. Están cordialmente invitados todas las aldeas vecinas para que lleguen a pasarla espectacular, celebrando el Día de San Isidro Labrador este próximo sábado 16 de mayo con música de Curruchunchun. El conjunto Los Laureles estará amenizando esta gran fiesta bailable. Así que estamos invitando a toda la gente de Sorguara y diferentes sectores y lugares aledaños para que lleguen a pasarla a lo grande.
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0: Gracias, gracias, gracias por continuar con nosotros. Buenas tardes, buenas tardes. Se marca ya la 1 de la tarde con 5 minutos, 1 de la tarde con 55 minutos, 5 minutos lo rezan para que entremos ya a las 14 horas, 2 de la tarde. Saludos a Don Chico. Saludos a Don Chico Castro allá en la zona de Azacualpa, Reytoca. Le saludamos ahí a Saraí Castro, a Kaylin Rodas. Ahí están escuchando la radio esas muchachas. Saludos también al gran amigo Amadeo Maradiaga en Guaymaca. ¿Cómo está José Martínez en Las Lajitas, Lepatrique? Saludos a Carlos Maradiaga allá en la zona de Huachipilín, San Juan de Rancho. Les saludamos. Gracias también a nuestro buen amigo o nuestra amiga Reina Ponce. Dice que nos está escuchando allá en Jutical, Polancho. ¿Qué más tengo por acá? Dice, hola, saludos aquí de España. Poneme el chavalo, dice, de Los Traviesos, dice Samuel. Aquí mirándolo desde Virginia, Estados Unidos, dice por acá, saludos, gracias, gracias, saludos especiales. Por acá dice Santos Zelaya, saludos de aquí del norte de Carolina, saluditos a la familia Zelaya hasta Morazán Lloro. Saludos entonces a toda la gente allá en la zona de Morazán Lloro. Por cierto, ayer jugó el Motagua, ¿verdad? Felicidades a todos los motahuenses, me cayeron la boca. ¿Verdad? El Motagua ganó ayer a Lo Lancho 2-0. Saludos para toda la afición motahuense que están alegres. Motagua, ¿verdad? Que le ganó a Lo Lancho 2-0 el día de ayer y también ganó el Olimpia 3-2. Le ganó al equipo de la máquina, ¿verdad? Esto estaba más que dicho, ¿verdad? Que el Olimpia iba a ganar. El Real España, la máquina hizo el esfuerzo, pero no le costó. El Olimpia sacó la grandeza como es en esa instancia y ganó 3-2. Saludos a toda la afición olimpista, ¿verdad? También que están alegres. Puede ser la final Olimpia Motagua. Puede ser, se puede dar entonces. Por lo que estamos viendo, se puede dar la final entre Olimpia versus Motagua, el clásico. Selvin Rodríguez, saludos, dice la familia Meléndez en Languevalle, desde Olancho, dice por acá Selvin. Saludos especiales por ahí a toda la familia Meléndez. Vamos con más, síganme llamando, usted me puede llamar, quiero también que la gente me llame, quiero que se comuniquen aquí en la radio, quiero escuchar su voz también. Llámeme al 2290-4940, quiero que reporten la sintonía y que me digan, Eduardo, lo estoy escuchando en tal lugar. Eduardo, quiero que me complazca una canción. Eduardo, quiero saludar a mi familia. Eduardo, hoy tengo un cumpleañero también, porque hay que saludar a los que hoy están de cumpleaños. La fecha marca 13 de mayo. Así que estamos para atenderle. Llámeme a la línea servicial aquí en La Moderna. 2290-4940. Las personas que me están escuchando por la radio, llámeme al 2290-4940. Vamos a habilitar la planta telefónica también de La Moderna para que puedan llamarnos con mucho gusto. Saludos, dice, gracias. Saludos a Zenaida. Saludos desde Wisconsin, dice Zenaida. Saludos, bienvenida. Maribel Reyes, saludos especiales, dice en la Villa Cristina. Quiero escuchar la canción Suerte de He Tenido, dice. En Conocerte, vamos a buscar esa canción, Selvin. Saludos, dice, a Marvin, dice por acá. Saludos a Marvin, aquí en San Lorenzo. Le saludamos a la gente en la zona sur del país.
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Bueno, buenas tardes, buenas tardes, buenas tardes, buenas tardes, buenas tardes, buenas tardes, buenas tardes, Radio Moderna. Llegamos ya a las 12, a las 12, a las 12, a las 12, a las 12, a las 12, a las 12 de la tarde con exactamente 2 minutos. Las 12 de la tarde con exactamente 2 minutos aquí en la pionera del servicio social. Presta atención, necesitamos un capataz. Un capataz para trabajar en una hacienda que tenga experiencia en ganadería y que sea de la zona sur del país. Para más información, llamen al 9260-5660. De inmediato, necesitamos un capataz para trabajar en una hacienda. Llamen al 9260-5660. También preste atención, mucha atención, más oportunidades de empleo en esa hora de la tarde. Mucha, pero mucha atención. Gran jornada de reclutamiento. Empresa de prestigio solicita contratar los servicios de oficiales de seguridad privada. Es verdad, el reclutamiento se va a llevar en el Hotel Excelsior de aquí de Tegucigalpa los días jueves 14 de mayo y el viernes 15 de mayo de 8 a 5 de la tarde. Los requisitos es que tengan hoja de vida, edad de 21 a 50 años, buena presentación y trato al cliente, antecedentes penales, policiales y policiales, experiencia en seguridad y manejo de armas, salario competitivo conforme a ley. Llamen al 9870-0345, comunicarse al 9870-0345. Si no, pueden presentarse mañana en las instalaciones del Hotel Excelsior aquí en Tegucigalpa en un horario de 8 a 5 de la tarde. Necesitamos contratar los servicios de guardia de seguridad. Empresa de sólido prestigio necesita contratar los servicios de guardias de seguridad. Pilas, pilas.

0: Vamos a la pausa comercial, ya volvemos.
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0: Bueno, que tenemos en La Moderna, ¿qué tal están? Se marca ya a las 2 de la tarde con solamente 11 minutos, dice Marcía Palma. Marcía Palma dice que era la canción Mañana que ya no esté del grupo Innovación. Complájame con la música Chiquilla Bonita de los Bukis, dedicada, dice, para mi amor Delcy. Saludos entonces ahí para su amorcito Delcy, la canción Chiquilla Bonita, esa va. Dice, hola, buenas tardes, me complace con la canción, tu última canción de los Seminarios, dice Kevin. Perfecto, Florentino quiere escuchar música, dice, de los Plebes del Ancho. ¿Cómo está mi buen amigo Wilmer Omar Briones? Saludos, dice por acá también el bello de Concepción, dice, saludos, dice, para Carolina Vázquez. Mayra Ávila dice, me complace, por favor, dice Mayra. A ver, Mayra, ¿qué canción quiere escuchar Mayra? Las 2 de la tarde, con solamente 12 minutos, vamos a ver, vamos ahí, están llegando más comentarios, más por acá. Dice, buenas tardes, complájame la canción La Mujer de Chon con el conjunto Michoacán. Le escribe Yesenia Ávila de Guanacastales arriba, me complace, me dice. Bueno, vamos a buscar la canción entonces que quiere escuchar. Nota de audio, buenas tardes, nota de voz, escuchemos a los siguientes. Por acá, ¿qué dicen? Ajá. Dale play, mi hermano, a la nota de audio, escuchemos.
1: Hola, buenas tardes, póngame una canción, por favor, una de Temerarios, dedicada para mi gran amor.
0: Una de Temerarios, mire, están enamorada la gente, está enamorada por acá con la música de los Bukis y Temerarios. Qué bonito, ¿verdad? Qué bonito es el amor. Y es que con amor, dice los Bukis, todo es posible, ¿eh? Las 2 de la tarde con 13 minutos aquí en La Moderna.
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Esta es una canción solicitada a nuestra línea de comunicación 2290-4940 y 2290-4962. Usted la solicitó y el bombón le complace así.

0: dieron la hora servicial aquí en La Moderna. Buenas tardes, llegamos a las 2 de la tarde, 2 de la tarde, comenzamiento 24 minutos. Las 2 de la tarde, comenzamiento 24 minutos aquí en La Moderna. Presten atención, como oportunidad de desempleo en esa hora de la tarde, mucha pero mucha atención. Presten atención aquí en La Moderna, mucha pero mucha atención. Estamos necesitando los servicios de empleada doméstica para trabajar en la Colonia América aquí en Tegucigalpa, que sea honrada, responsable y que tenga iniciativas para trabajar. Con Dormida Adentro, llamen al 87-69-63-89. También vamos con la siguiente oportunidad de trabajo. Escuche bien, mucha atención, mucha pero mucha atención. Estamos necesitando 3 ayudantes de albañilería para trabajar en construcción. Llamen al 9404-9546.
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0: Bueno, muy amable, gracias, saludos. Con mucho gusto, ahora mismo se lo comparto. Bueno, feliz tarde. Gracias, gracias. Encontramos aquí en La Moderna. Estamos para atenderles con la mayor amabilidad del mundo. Qué riquísimo está el clima aquí en la cabina. ¿Te gusta? Buenas tardes, Kenner.
1: Hola, Bombón. ¿Cómo estás? Buenas tardes a todo el auditorio de Radio Moderna. Oíme, ¿cuánto tenés ese aire? Vos, como 3 grados lo has de tener.
0: 3 grados, riquísimo.
1: Yo entré aquí, me congelé ya en automático. ¿Por qué tenés tan frío el aire, Bombón?
0: Pero me gusta. Fíjate que se siente una temperatura afuera y aquí en la cabina está heladísimo.
1: Adentro, allá afuera, estamos como a 30 grados por ahí y aquí adentro estamos como a 12 grados.
0: Oso polar aquí.
1: No, aquí es terrible. Si ustedes supieran, o sea, si ustedes pudieran estar a todos los radio escucha que están escuchándonos ahorita, como Bombón tiene ese aire acondicionado, yo estoy seguro que nadie se queja del calor que está allá afuera.
0: Por eso ando con chumpa, ¿verdad?
1: Sí, porque, no, mira que yo hasta temblando estoy ya.
0: Si no me muero, ¿verdad? Pero eso va.
1: No, qué rico, qué rico. Bombón, ayer hubo actividad en la Liga Nacional y bueno, lastimosamente, oye, ¿me viste lo que le pasó a Romario, al jugador del Motagua? Terrible, terrible, terrible lesión lo que le pasó al jugador Romario, el brasileño, ahí en el partido Motagua versus Potros de Olancho, que por cierto, ese partido lo ganó Motagua. Oíme, qué feo, qué feo. Yo creo que él, bueno, según tengo entendido, él estará fuera alrededor de un año. Y ya tiene 37 años, yo creo que, bueno, 35 mejor dicho. Yo creo que ya en la carrera ya estuvo. Ya dio lo que tenía que dar y bueno, ahora que se recupere. Oíme, yo vi las fotos, terribles fotos, la que le pasó a Romario, el jugador de Motagua. Feo, feo. Ayer jugó Real España también contra el Olimpia. Ganó la pimpa, señores. Dale, volvió a la senda del triunfo la pimpa. Ganó 3-2. Por poquito y le empata el Real España. Le faltaron 5 minutos para que le empatara el Real España. Y bueno, ese grupo A, Bombón, te digo que está bien, bien emocionante. Igual que el grupo B, porque el Motagua tiene 4. El Génesis tiene 4 y Potros tiene 3. Así que cualquiera de esos puede llegar a la gran final del fútbol hondureño, señores. Así que usted puede decir quién considera usted que va a llegar a la gran final del fútbol hondureño. Si va a llegar el Olimpia, si va a llegar el Real España, si va a llegar el Maratón, si va a llegar el Génesis o el Motagua. O bueno, el Potros de Olancho, cualquiera de ellos. Así que saludos para... Oíme, hay bastante audiencia ahí que nos está viendo ahí a través de TikTok. Saludos a todas las personas que están ahí en la red social de TikTok.
0: Te pongo ahí en TikTok Live.
1: Saludos, síganme. Saludos como Kennedy Zaguirre.
0: Hoy andás emocionado porque ganó la Olimpia.
1: Ganó la pimpa, la pimpa, la pimpa, la pimpa, la pimpa, la pimpa, la pimpa.
0: Emocionaba.
1: Ganó la pimpa, señores. Hoy me ando un loco allá afuera, ¿viste?
0: Don Omar. El Don Omar anda por aquí en la Grupo
1: sí,
0: América.
1: Sí, terrible. Bueno, ayer ganó la pimpa, así que bueno, usted nos puede decir a través de la plataforma de TikTok quién va a llegar a la gran final del fútbol hondureño. Y bueno, ¿vos qué opinas, Bombón? ¿Cómo ves este torneo?
0: No, yo dije ayer Motagua, yo lo daba como ya.
1: Volvió desde las cenizas, como sí. El Fénix.
0: Pero para mí va a ser Olimpia Motagua a la final, ya. Ya Motagua, miro que puede clasificar el lunes.
1: No, que llegue otro. Mira, yo soy Olimpia, te voy a decir algo, yo soy Olimpia. Pero ya.
0: Le tenés miedo, va, le tenés miedo.
1: No tengo nada de miedo.
0: Le tenés miedo al Motagua.
1: Yo el pancito. Pero no, aquí otro. Yo sé que el aficionado olimpista le gusta y quiere que llegue el equipo.
0: Ahí.
1: Dice por acá, Carla Ramírez, me puede complacer con primera vez de los temerarios, porfa. Linares dice, lea los mensajes, porfa. Saludos, Linares. Linares, un saludo a Kevin el Colocho, hasta el Pino Villanueva, dice por acá. Saludos. Un saludo para al Rani Raquel Mejía Canales de parte de Henry hasta el tablón. Que le cuide la niña, dice. Saludos para Keimer y Raimundo, para Wilson, dice. Saludos, Selvin Rodríguez, y para todas las personas que están conectando a nuestro TikTok de Radio Moderna. Díganos, ¿quién considera usted que va a llegar a la gran final del fútbol hondureño? Así que, bueno, ya muy pocas las jornadas que le hacen falta a la Liga Nacional. Bombón, Por favor, bájale ese clima, bombón. Me estoy enfriando.
0: Rico, aquí. Riquísimo.
1: ¿Ah? Ahí sabroso. Ahí te va el gripe, bombón. ¿Ah? Ahí te va el gripe.
0: No. No,
1: es que salís ahí para afuera con el calor. ¿Sabes cuánto estamos ahorita? Te voy a decir a cuánto estamos ahorita, bombón. Afuera, aquí en Tegucigalpa, estamos a 31 grados centígrados, señores. Así que tengan mucho cuidado. Eche ese bloqueador. Ahora. Estamos a 31 grados aquí en Tegucigalpa. Y aquí adentro de la cabina
0: hay que aprovechar el aire.
1: No, yo sé.
0: Hay que aprovechar el aire. Nosotros que tenemos la oportunidad de estar aquí en la radio y que tenemos aire acondicionado, hay que aprovechar.
1: No, después sí. pero es que vos te pasas, bobo. Lo tenés como a 12 grados ese aire.
0: Me
1: estoy aquí.
0: Mire las manitos que las tiene tu vida ya.
1: Ya quiero un suéter. Mira que ya estoy temblando.
0: Estás temblando, muchacho.
1: Ustedes solo imagínense. Entrar como a esas hieleras. Como cuando uno va a sacar el fresco helado de la refri. Algo así. Usted piense que está aquí en esta cabina con el bombón teniendo ese aire. A lo más bajo posible. Yo no sé el bombón cómo no le da frío.
0: ¿Qué pasa? Yo soy una persona caliente, entonces...
1: No, pero...
0: Por eso tengo el frío, el aire con así, ¿verdad?
1: Yo esperaría, bombón, que no te dé gripe, porque salir del frío al calor es un choque terrible.
0: Es tremendo. Así es, qué bueno, qué...
1: Bombón,
0: gracias.
1: Ahí está la pregunta. ¿Quién va a quedar como finalista de la Liga Nacional? Así que gracias, bombón. Nos vemos muy un ratito allá. Le voy a llegar al resumen para que haga la magia.
0: Correcto, ahí está. Saludos,
1: saludos, bombón. Y para todas las personas que nos están viendo en TikTok, síganme. Es algo como Kennedy Zaguirre.
0: Búsquenlo ahí. Síganme. El olimpista número uno.
1: Saludos.
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0: Bueno, continuamos en el show de la moderna. Buenas tardes, buenas tardes, buenas tardes, buenas tardes, buenas tardes, buenas tardes, buenas tardes, buenas tardes, buenas tardes, buenas tardes, buenas tardes, buenas tardes, buenas tardes, buenas tardes, buenas tardes, buenas tardes, buenas tardes, buenas tardes, moderna del Grupo América. ¿Qué tal están? Bienvenidos a nuestra programación, a las personas que nos están escuchando.
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0: Aquí le estamos poniendo ambiente, alegría, sabrosura a tu radio. Dice, hola, lo escucho de Intela, dice por acá Eusebio. Hola, buenas tardes, Bombón, me puede complacer con la canción, dice, tu última canción, y terminado, dice Kevin, perfecto, ya viene esa canción, Kevin, de hace rato me la están pidiendo. Me la estás pidiendo, la canción de tu última canción de Los Temerarios. ¿Qué más tengo por acá? Buenas tardes, Doña Reina. ¿Qué dice Doña Reina? Maribel Reyes.
2: Bon asesino. Aquí escuchándolo en Vía Cristina, Bombón asesino. ¿Qué pasa que... ¿Será que está mal el número 2290-4940 que ahí lo he estado llamando y se apaga? No da señal. Y quiero que me salude a mi mamá, María Lucinda Jiménez en la 3 de mayo y doña Claudina en las Mercedes. En la colonia Las Mercedes, doña Claudina y mi mamá María Lucinda Jiménez en Villa Cristina.
0: Tiene razón, doña Reinita Reyes, ¿verdad? Aquí vamos a revisar, ¿verdad? Aquí esta línea telefónica que sale cortada. Ya vamos a ver, vamos a revisar. Me parece que hay un error por acá. Ya vamos a revisar por acá. Tiene toda la razón. Gracias por confirmar, ¿verdad? Entre veces yo no me doy cuenta. Pero bueno, gracias, Reina Reyes. Ahora mismo vamos a revisar por acá la planta telefónica. A ver cómo estamos para que puedan llamarme. Dice por acá, tengo más mensajes, vamos a leer más mensajes, dice Obdulia Roda, buenas tardes, saludos, dice, para Doña Digna, por cumplir años el 15, dice, muchas bendiciones, me complace con la canción Con Amor de los Buki, muchas bendiciones, dice, para usted. Por acá llega otro mensaje, buenas tardes, dice, amigo Eduardo, quiero que por favor me haga un saludo, dice, para María Daniela Raudales Amador, es mi hija. Acá en el Suyatal Cedro, me complace con la canción, dice, todo me recuerda a ti. Bueno, gracias, amigo Gerardo Raudales. ¿Qué más tengo por acá? Dice, buenas tardes, Bombón. ¿Cómo está? Quiero un saludo, dice, para Santos Higinio Cruz Mendoza y a José Higinio Cruz Varela. Le hablamos de aquí de San Matías, dice Francisco Morazán. Una canción de Temerario, soy un solitario. Gracias a la gente de San Matías. ¿Cómo está mi gente en San Matías? Les saludamos, gracias por estarme escuchando por allá, en ese bello lugar, la gente de San Matías, en Quiscamote, están pendientes, escuchando La Moderna. Vamos a complacer, soy un solitario que no tiene amor. Saludos a Willy Gómez, dice, aquí en sintonía, dice Alero, Nolvia Pan, también, Nolvia Pavón, que nos está escuchando allá en el Valle de Marateca. Vamos por más en esa hora del tarde. 2:43, usted está escuchando Radio Moderna, la pionera del servicio social.

0: solitario que era tu amor, dice Temerarios.
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0: Bueno, buenas tardes, buenas tardes, buenas tardes, buenas tardes, buenas tardes, buenas tardes, buenas tardes, buenas tardes, buenas tardes, buenas tardes, buenas tardes, Radio Moderna del Grupo América, presten atención, gran jornada de reclutamiento, empresa de prestigio solicita contratar los servicios de oficiales de seguridad privada en el lugar aquí, en exactamente en Tegucigalpa, se va a realizar en el Hotel Excelsior de aquí de Tegucigalpa, mañana jueves 14 de mayo y el viernes 15 de mayo, de un horario de 8 a 5 de la tarde. Necesita contratar los servicios de guardia de seguridad. Escuche bien, deben de llevar su hoja de vida. Los requisitos son que tener hoja de vida, una edad de 21 años a 50 años, buena presentación y trato al cliente, antecedentes penales y policiales vigentes, experiencia en seguridad y manejo de armas, salario competitivo conforme a ley. Pueden llamar para más información al 9870-0345. Llamen al 9870-0345, sino también pueden llamar al 9420-1218. A ese número telefónico deben de comunicarse. Recuerden, gran jornada de reclutamiento, empresa de sólido prestigio está solicitando contratar los servicios de guardia de seguridad privada para trabajar aquí en Tegucigalpa. Y mañana se van a estar dando a conocer las entrevistas en el Hotel El Cercior de aquí de Tegucigalpa. También preste atención, vamos a dar a conocer esta festividad. Escuche bien, esta festividad, gran fiesta bailable en honor a San Isidro Labrador, este sábado 16 de mayo en Santa Cruz, arriba de Soroguara. Estamos invitando a todas las comunidades vecinas, ¿verdad? La fiesta se va a realizar en la escuela de dicha comunidad a partir de las 7 de la noche. Será amenizada por el conjunto Los Laureles de Soroguara. Estamos invitando a las aldeas vecinas como ser San Matías, Jocomico, Santa Cruz Abajo y igualmente más aldeas vecinas para que puedan llegar a pasarla a lo grande. Esta será súper espectacular ese próximo sábado 16 de mayo en la aldea Santa Cruz, arriba de Soroguara. Están cordialmente invitados a bailar, a pasarla espectacular con el conjunto Los Laureles.
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Bueno, buenas tardes, Moderna. Saludos a Policarpo, dice Policarpo González. Nos está saludando, gracias. Dice Eva, buenas tardes. Dice Esmelda, que ponga María Elena de los Caminantes para Marvin, dice Hernández. Rosa Hernández dice buenas tardes. Se marcan las 2 de la tarde con 49 minutos. Escuchando más lindas melodías, aproximándolos también a la hora del café. Ya rezan 11 minutos para las 3 de la tarde.

0: Bueno, 6 minutos ahora nos separan para que tenemos ya a las exactamente 3 de la tarde aquí en La Moderna. 6 minutos nos separan para que tenemos ya a las horas de la tarde. Hasta aquí estoy sintiendo el olor a café. Qué riquísimo, ¿ah?
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0: Rico el café de la tarde. Ya viene el cafecito. Ya va a venir por acá nuestra amiga a dejarnos el cafecito en la hora de la tarde. Saludos. Claro. No puede faltar el café con una buena taza de café, con un pancito dulce, una rosquilla, una quesadilla. Como usted lo acompañe. Hay personas que no le gusta acompañarlos con pan, ¿verdad? Solo quieren disfrutar y saborear el rico sabor al café, ¿verdad? Hacer ese sorbo, tomarse un sorbo de café, riquísimo, ¿verdad? Ya es la hora típica aquí en nuestro país, las 3 de la tarde, hay que tomarse la taza de café, a las 3 de la tarde, la hora típica, la hora del café. Vamos a ver, dice por acá, mándeme una tarde fuera de los seminarios, aquí dice, escuchándolo en Guanacastale, dice Kevin, muchas gracias Eduardo, el bombón, que Dios lo bendiga, la orden. Por acá dice, me complace la música de rotación y dice por acá, de Marcala La Paz. Saludos, Policarpo. Elvia Cervellón, ¿cómo está Elvia? Bienvenida. Saludos a Elvia Cervellón, que nos está viendo. Dice, hola Eduardito. Saludos, saludos Elvia. Muy amable, gracias por conectarse la gente que nos está viendo en TikTok Live. En TikTok Live, nos están viendo. Mira, aquí estamos en vivo, en directo, en la radio. La Moderna, la que nunca pasa de moda, la pionera del servicio social. Y ahora estamos más modernos que nunca porque estamos en el TikTok en vivo. Hey, saludos a mi buen amigo Tofi. Me dicen que en el departamento del Ancho no hay luz. Típico, ¿verdad? Que no hay luz en el vasto departamento del Ancho. Se imaginan ustedes, con esas temperaturas que está haciendo y no tener fluido eléctrico es complicado, ¿verdad? Es difícil. Imagínense ustedes, con estas temperaturas altas que tenemos en el territorio nacional y que nada quiere llover. Aquí estamos esperando, como la frase dice, estamos esperando el agua de mayo. Con ansia, el agua de mayo, que llueva. Que nuestro Padre Celestial nos envíe la lluvia, ¿verdad? Porque sí se necesita, increíble. Ya no se aguanta esas temperaturas que tenemos. Vamos complaciendo, aquí está la María Elena. Esa zona que le gusta a mi buen amigo que nos está escuchando también. Allá en la colonia Germania, el Gran Trinidad Lagos. El Milamores.

0: se marcan ya las 3 en punto, mis amigos. Son las 15 horas, 3 de la tarde, aquí en Radio Moderna del Grupo América. Las 3 en punto, en la pionera del servicio social. Buenas tardes, muy, pero muy, buenas tardes, queridos oyentes de la líder del servicio social. Mucha atención. Así que el siguiente servicio social, seguimos anunciando esas oportunidades de empleo recientes. Mucha atención, necesitamos un conserje para trabajar aquí en Tegucigalpa, para hacer entregas en las zonas aledañas al aeropuerto de Tegucigalpa, que tengo en edad de 18 a 40 años. Los interesados deben de comunicarse al 9998-6049. Vuelvo a repetir, al 9998-6049. Necesitamos un conserje para hacer entregas aquí en Tegucigalpa, que tenga moto propia, su motocicleta propia. Llamen al 9899-6049. Número telefónico, igualmente pueden llamar también al 9607-5188, 9607-5188, también se busca, se necesita, seguimos dando a conocer este servicio social importante, esta oportunidad de empleo, gran reclutamiento, jornada de reclutamiento, empresa de sólido prestigio, solicita contratar los servicios de guardia de seguridad privada. El día de mañana se van a estar realizando las entrevistas en el Hotel Excelsior, aquí en Tegucigalpa, un horario de 8 de la mañana a 5 de la tarde, los días jueves 14 de mayo y 15 de mayo. Los requisitos son los siguientes, los requisitos para que puedan ser contratados son los siguientes: hoja de vida, que tengo una edad de 21 a 50 años, buena presentación y trato al cliente, antecedentes penales y policiales vigentes, experiencia en seguridad y manejo de arma, salario competitivos conforme a ley. Llamen al 9870-0345. Comunicarse al 9870-0345. Vamos a la pausa comercial, ya volvemos.
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0: Bueno, buenas tardes. Damos inicio a nuestra hora, ¿verdad? Ya para finalizar nuestra programación. Bienvenidos.
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0: es la hora típica. 3 de la tarde con exactamente 9 minutos. La hora del café. Es la hora del café. Es la hora del café. Dice Bombón. Quiero saludar, dice, para Ana Raquel Alvarado y para Carlos López y a sus hijas que los quieren, dice, mucho. Me complace con la canción, dice, cómo fui a enamorarme de ti, de los Bukis. Gracias a la gente que ha estado conectada en TikTok Live. Gracias infinitamente. Sigan la cuenta de la radio. Sigan la cuenta de la radio para que estén pendientes ahí, ¿verdad? Los que no han seguido la cuenta de la radio la pueden seguir. Aquí arriba aparece para que puedan seguir. Le dice la pionera del servicio social. Ahí pueden seguir la cuenta. Sigan la cuenta de la radio porque vienen cosas buenas para la moderna. Sigan la cuenta de la radio. Mauricio Picado hizo por ahí. Nos está saludando. Gracias, Mauricio. Bienvenido. Bienvenido, bienvenido. Saludos a Eva, dice, muchas gracias. Estamos para complacerles, ya saben. Estamos para siempre para atenderles con la mayor amabilidad del mundo, como usted se lo merece, querido oyente, que nos está viendo y nos está escuchando también por las diferentes frecuencias de la radio. Bueno, feliz tarde. Saludos a Gerardo, también Raudales. Gracias, gracias por haberme acompañado. Los espero mañana. Recuerden, a partir de la 1 de la tarde... tienen una cita aquí en La Moderna para que me puedan escuchar. Les deseo una feliz tarde. Dios les guarde, les protege en este día, de lo que resta ya este día de hoy, ¿verdad? Recuerden, hagan el bien y no miren a quién, ¿verdad? Y siempre caminen por los caminos de nuestro Señor Jesucristo. Vamos, que complacieron la canción para despedirme. Todo me recuerda a ti, me la están pidiendo de hace rato. Ahí mi buen amigo Gerardo Raudales, allá en la zona del Suyatal Cedros. Me despido, muchas gracias. Pasen feliz tarde, Dios les guarde siempre.
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1: 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Así dijeron los jóvenes que con orgullo revelaron en el podcast Conectados de Radio América el éxito de su emprendimiento, un hotel para mascotas.
2: Uno se queda como con los brazos cruzados, como decir, ¿qué hago? ¿Qué voy a hacer? Y una muy buena amiga me dijo, ¿sabes qué? Vos puedes, pues, poner un hotel de perros. Vos siempre me cuidas a mis perros, ¿por qué no pones un hotel? ¿Qué? Y me quedó el gusanito y empecé a hacer el estudio de mercado aquí en el país, con lo que hay tanto aquí en Tegucigalpa como en San Pedro Sula, donde realmente sí vi la necesidad y vi el espacio donde tenía que ser algo más familiar, algo más de hogar.
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1: Hola, muy buenas tardes, pueblo de Honduras que sintonizan Radio Moderna. Bienvenidos a su programa Aviva el Fuego. Sí, aviva el fuego de tu corazón, del movimiento católico conquistando las naciones para Cristo. Bienvenidos esta tarde a este gran programa. Y como todas las tardes, tenemos el privilegio que nos acompaña el fundador del movimiento, José García, al cual le damos la bienvenida. Muy buenas tardes, José.
2: Buenas tardes, hermano Elías. Muy buenas tardes a todos los hermanos y amigos que lo escuchan aquí en Tegucigalpa. Qué bendición los hermanos que lo escuchan en los diferentes lugares de Honduras. Es una gracia, es una alegría, es una bendición de poder llevar una palabra de aliento el día de hoy. Dice la palabra de Dios: buscar al Señor mientras pueda ser encontrado. Y qué bendición que por medio de este programa podamos encontrar una palabra de aliento, una palabra de bendición. No todo está perdido, hermano que me escucha. Cuando tú sientes que ya todo se acabó, es cuando el Señor apenas viene comenzando. Así que ánimo, ánimo, porque todo lo podemos en Cristo que lo fortalece, ya que Él va delante de nosotros abriendo caminos adelante, que hoy es un día de gran bendición porque el Señor está con nosotros.
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4: Vamos a compartir un tema, tema que yo pienso que es muy importante especialmente para todos los hermanos que han decidido decirle: Señor, heme aquí, envíame a mí. Todos esos hermanos que le han dicho al Señor: sí, Señor, aquí estoy, quiero servirte, quiero trabajar para tu obra, quiero ser un siervo de Dios, quiero predicar, quiero ser intercedor, quiero cantar, quiero coordinar, quiero, no sé cuál sea el anhelo de tu corazón, pero si tú le has dado un sí al Señor, pues yo creo que esta prédica va a ser muy buena para ti, para tu crecimiento, para cada uno de nosotros. Estaremos hablando diferentes puntos muy importantes en el servicio de Dios, en el servicio de Dios. Y bueno, este tema lo he titulado Celos Espirituales. Celos Espirituales. ¿Por qué celos espirituales? Porque los celos existen, sí, y hay diferentes tipos de celos. Por ejemplo, el celo espiritual, que ahorita es al que más nos vamos a enfocar. Pero también hay celos en el trabajo, que esos no son celos espirituales, son celos en el trabajo. Hay celos en el matrimonio, hay celos en la familia. Por ejemplo, he escuchado de muchos padres que son muy celosos hacia sus hijos o hacia sus hijas. Pero también hay muchos hijos que son muy celosos hacia sus padres, ¿no? Eso es una realidad. Pero también hay celos en el matrimonio, esos celos enfermizos que no son nada bueno, nada bueno, nada bueno, nada bueno. Esos celos enfermizos dentro del matrimonio, que uno se imagina tantas cosas, que ya está hablando con otra persona, que ya me quiere dejar, que ya me quiere engañar, que por qué se tarda tanto. Bueno, pues los celos también vienen por medio de las inseguridades. Hay celos en el trabajo, que por qué ese gana más y yo trabajo más, que por qué a él lo subieron de puesto y a mí no. Y bueno, hay muchos celos en todas partes, en todas partes. Pero también en el caminar de Dios. Caminar de Dios también hay muchos celos espiritual. Y hoy quiero hablarte de esto porque es necesario que tú sepas que es bíblico y que también te puede suceder a ti, que todos estamos expuestos a tener celos, celos de algún hermano, de alguna hermana, o hasta del mismo esposo o esposa que están sirviendo ya juntos en el caminar, y es donde tenemos que tener cuidado, cuidado con esos celos. Y bueno, para comenzar quiero hablarles, les voy a leer cuatro lecturas, a ver si no me alargo mucho, cuatro lecturas que están en la Biblia, que estaba buscando. Y bueno, la primera lectura es en Santiago capítulo 3, versículo 3. Santiago capítulo 3, versículo 13. Y vamos a estar hablando sobre los celos, celos espirituales. Celos espirituales. Santiago capítulo 3, versículo 13. Dice la poderosa palabra de Dios así. Esto lo hacemos en el nombre del Padre, del Hijo y del Espíritu Santo. Amén. Dice la Biblia, Santiago capítulo 3, versículo 3. Así que eres sabio y entendido. Si tu sabiduría es modesta, veremos sus frutos en tu conducta noble. Pero si te vuelves amargo, celoso, peleador, no te fíes de ella, que eso sería mentira. Esa clase de sabiduría no viene de arriba, sino de la tierra, de tu propio genio y del demonio. Y donde hay envidia y ambición, habrá también inestabilidad y muchas cosas malas. ¡Wow! Esta palabra está fuertísima, fuerte, fuerte, fuerte. Ok, vamos a leerlo una vez más. Santiago capítulo 3, versículo 13. Dice así: así que eres sabio y entendido, si tu sabiduría es modesta, veremos sus frutos en su conducta noble. Entonces, aquí está hablando Santiago, un siervo, un discípulo de Dios, que está viendo diferentes cosas que están sucediendo a su alrededor, junto con los discípulos, junto con todo la gente que comienza a seguir a Jesús. Entonces, ellos tienen que ser esos maestros para todas esas personas que comienzan a seguir a Dios. Por ejemplo, vemos a San Pablo, que va a las iglesias o que va a las comunidades, a Efeso, va a Corintios, va a Roma, y les empieza a hablar, les empieza a predicar, porque son como maestros para esas comunidades. Y al igual Santiago tiene esa responsabilidad de enseñar al pueblo. Y viene Santiago y le habla, esto es general, le habla a todas las personas que han decidido seguir a Dios. Y le dice: así que eres sabio y entendido. Porque en el caminar de Dios, ¿es bueno pedir sabiduría? Claro que es bueno. ¿Es bueno pedir el don de conocimiento? Claro que es bueno. Todo eso es bueno y son regalos de Dios. Pero a veces la sabiduría, si tú no sabes controlarla, te puede envolver. Y si te envuelve la sabiduría, llega un momento donde te conviertes en un sabio, entre comillas, y cuando tú te crees sabio, ahí viene el problema, porque es difícil que una persona te quiera ayudar o te pueda ayudar, ya que el sabio piensa que es sabio. Ahora, hay personas que se creen sabias y hay personas que son sabias. Esa es una diferencia muy grande, porque Santiago está diciendo aquí: así que eres sabio y entendido. O sea, ¿es malo ser sabio y entendido? No es malo. Lo que es malo es esto. Dice: así que eres sabio y entendido. Dice: si tu sabiduría es modesta, veremos sus frutos en tu conducta noble. O sea, no es malo ser sabio, no es malo tener sabiduría. Pero si tu sabiduría es modesta, veremos sus frutos en tu conducta noble. Entonces, el sabio que viene de parte de Dios, la sabiduría que viene de parte de Dios, tiene un conocimiento poderoso, sí. También viene la humildad, la nobleza, la sencillez. Eso es lo que muchas personas no lo tienen. Tienen sabiduría, pero no tienen humildad, no tienen sencillez, no son nobles. Y ese es un problema grande, porque a final de cuentas, la sabiduría te va a envolver. Ahora hay que entender que la Biblia dice que la sabiduría es Dios, pero nosotros a veces hemos entendido que la sabiduría es saber más, conocer más, y sí puede literalmente ser también así, pero ahí es donde tenemos que tener cuidado, porque aquí la Biblia dice: si tu sabiduría es modesta, veremos sus frutos en tu conducta noble. No, un sabio que viene de parte de Dios, porque hay muchos sabios, ¿no? Y hay sabios que tal vez no creen ni en Dios, pero tienen mucha sabiduría. Pueden ser hasta ateos, tal vez. Pero un sabio que viene de parte de Dios se reconoce por su humildad, se reconoce por su nobleza y se reconoce por su sencillez. ¿Cuántos sacerdotes no hemos visto y hemos conocido que de repente te dicen: no, pues yo me quedo en su casa, hermano, yo quiero comer con ustedes, yo quiero convivir con ustedes? ¿Por qué? Porque tienen sabiduría, son sabios, pero tienen humildad, tienen nobleza de corazón, son mansos de corazón, como lo era Moisés. Y eso es muy importante, porque aquí dice Santiago: si tu sabiduría es modesta, veremos sus frutos en tu conducta noble. A un sabio, ¿es bueno ser sabio? Sí es bueno. Pero recuerda, el sabio tiene que ser noble, sencillo y humilde, abierto a escuchar a los demás y siempre aprender de los demás. Porque el sabio se hace más sabio cuando escucha a los demás, cuando aprende de los demás, de lo bueno y de lo malo. Porque cuando aprende lo bueno, pues lo puede hacer multiplicarse. Pero cuando aprende de lo malo, también es bueno que aprenda lo malo, porque ahí el sabio dice: ok, eso es algo que yo no tengo que hacer, o es algo que yo no puedo tener en mi vida, porque no es bueno, es algo negativo. Amén. Entonces, hay que tener en cuenta que la sabiduría no es mala, es buena, pero siempre siendo humildes y nobles. Humildes y... Ahora, ¿la sabiduría y la inteligencia es lo mismo? No. hay una diferencia entre la sabiduría y la inteligencia, porque un hombre inteligente puede salir de un pozo, es inteligente, pero un hombre sabio jamás caerá en ese pozo. Esa es la gran diferencia. El inteligente sabe cómo salir de las cosas, el sabio no, previene muchas cosas, amén. Pero ahorita que estamos hablando de la sabiduría, hay que entender que nosotros, tú que estás escuchando, puedes recibir mucha sabiduría. Y pídesela a Dios, porque el mismo Santiago dice, ustedes no reciben porque no saben cómo pedirlo. Pídanle a Dios, Señor, dame sabiduría. Pero en ese pedimiento que le estás diciendo a Dios, dile, dame sabiduría, pero también dame humildad, dame nobleza de corazón, ayúdame a ser sencillo, noble. Eso es muy importante para todo ser humano que quiere servir a Dios. Es muy importante, porque una persona noble, una persona sencilla, cabrá en todos lados. Ahora, dice Santiago, si tu sabiduría es modesta, veremos sus frutos en tu conducta noble. Dice, pero si te vuelves amargo, celoso y peleador, no te fíes de ella, porque eso sería mentira. Ahí es donde tenemos que tener cuidado, porque a veces la sabiduría, es que tienes que tener los pies en la tierra y siempre tienes que reconocer que Dios está delante de ti, que Dios está arriba de ti y que tú nunca vas a estar más arriba que Dios. Entonces hay que entender, porque hay tanta gente que estudia y eso está bien, pero el problema es que se les olvida tu lugar, dejan de poner los pies en la tierra. Ahora, dice Santiago, pero si te vuelves amargo y celoso y peleador, no te fíes de ella porque es una mentira. Tristemente hay muchos hombres o mujeres en el caminar de Dios, estoy hablando de lo espiritual, en el caminar de Dios, que reciben sabiduría, sí, y está bien, pero al final de cuentas esa sabiduría te lleva a ser celoso, te lleva a ser peleador, o sea, te la pasas discutiendo con todos los demás. ¿Por qué? Porque tú piensas que eres más sabio que los demás. Y el problema de todo esto, dice la Biblia, así, pero si te vuelves amargo, celoso, peleador, no te fíes de ella. Esta clase de sabiduría no viene de arriba, sino de la tierra, de tu propio genio y del demonio. Y donde hay envidia,

momento que llegan, pero los empezamos a alimentar y eso comienza a crecer. Muchas veces, como dice Santiago, esta clase de sabiduría no viene de arriba, sino de la tierra, de tu propio genio y del demonio. O sea que el demonio tendrá parte muchas veces en nuestras vidas, sí. El demonio es astuto, y es el padre de la mentira. Muchas veces él nos miente, nos confunde, y a veces nos hace entender que nosotros somos la última Coca-Cola del desierto, que nosotros tenemos más sabiduría que los demás, y ahí hay que tener cuidado, porque cuando tú empiezas a pensar eso y te crees sabio, pues viene la arrogancia, viene la vanagloria, vienen muchos pecados detrás de todo esto. Por eso hay que tener cuidado y por eso quiero hablarles acerca de este tema que es muy importante para ti como servidor. Si tú quieres crecer en el caminar de Dios, tienes que cuidar mucho esos pensamientos, porque por el pensamiento es donde viene la envidia, por el pensamiento viene los celos, que es en lo que nos vamos a enfocar. Entonces dice, esta clase de sabiduría no viene de arriba, sino de la tierra y de tu propio genio y del demonio. Y donde hay envidia y ambición, habrá también inestabilidad y malas cosas. Entonces dice, y donde hay envidia y ambición. Hermano que me escuchas, lo único que yo te puedo decir y aconsejar de lo que yo he vivido en este tiempo de servicio al Señor, que ya son casi 14, 13 años, es que no debes de buscar puestos, no debes de buscar puestos. A ver, repite conmigo como los niños de chiquitos. Yo no debo buscar puestos. A ver, otra vez repítelo conmigo. Yo no debo buscar puestos. Porque tristemente muchas personas en el caminar de Dios buscan un puesto. Y cuando, aquí hay varias cosas que suceden. Si ese puesto, como tú lo estás buscando, no te lo dan, te vas a salir de la iglesia, te vas a salir del movimiento, te vas a salir del ministerio. No era Dios, sino lo que tú estabas buscando era un puesto, que la gente te vea, que, y eso hay que tener mucho cuidado, mi hermano. Si tú estás aquí pensando que quieres ser famoso, o que quieres ser usado por Dios para que la gente te vea, estás equivocado. Y dice Santiago, esa clase no viene de arriba, sino de la tierra, de tu propio genio y del demonio. Cuidado. Nunca debes de buscar un puesto, mucho menos para que la gente te vea o para que la gente te halague. No, mi hermano. Es la palabra de Dios, que Dios da como Él quiere. Y si Dios tiene un propósito de esta manera hacia ti como persona, Dios te lo va a dar a su debido tiempo. Tú no debes de buscar un puesto, lo que debes de buscar es a Dios. Lo que debes de buscar es la presencia del Espíritu Santo. Lo que debes de buscar es vivir como el salmista dice, ¿no? Habitar en su presencia de día y noche. Así debes de buscar a Dios. Ese es el primer consejo que te puedo dar. No busques nada, solamente busca a Dios. Si Dios tiene un propósito para ti, para que tú seas un gran predicador, para que seas un gran misionero, para que seas un gran cantante, para que seas un gran coordinador, alabado sea el Señor. Pero eso va a venir de parte de Dios, no porque tú lo buscaste, sino porque ya Dios lo tenía planeado para ti, lo tenía puesto para ti. Ahora, dice la Biblia, y donde hay envidia y ambición, también habrá inestabilidad y muchas cosas malas. Donde hay envidia y ambición, hay que tener mucho cuidado, mi hermano. Recuerda que esta lectura primero nos dice que todo se verá por medio de los frutos de tu conducta, si eres noble. Pero cuando hay envidia y hay ambición, no puede haber humildad. No puede haber humildad, porque eso es todo lo contrario. La Biblia nos está enseñando hoy, mi hermano, que la ambición y la envidia te hará también inestable y traerá muchas cosas malas. Ahora, la envidia, hay que tener cuidado, porque la envidia puede venir sin que nos demos cuenta. Y de la envidia viene acompañada con los celos. Que primero empiezas a pensar, oye, pero ¿por qué esa persona? ¿Por qué solamente a él? ¿Por qué solamente a ella? Y es triste, mi hermano, que tanta gente, que algún día te llega a pasar eso, simplemente ponte a orar. Y ponte a orar por la persona a la que tú estás sintiendo envidia o a la persona que estás sintiendo celos. Muchas personas te van a alegrar por tus logros, te van a alegrar por tus triunfos, pero a muchas personas les va a dar celos y envidia de que tú seas usado por Dios, de que tú estés teniendo éxito, no solamente en las cosas de Dios, sino en tu matrimonio, en tu economía, en tu vida, si es una persona honesta, humilde, noble. A mucha gente no le va a gustar eso. ¿Por qué? Porque ahí viene la envidia
y los celos. Y la palabra de Dios

0: no nos miente, al contrario, nos enseña y nos muestra todo lo que puede pasar. Quiero enfocarme en dos historias, y una de las historias que quiero hablar está tomada de Génesis, capítulo 37, versículo 3. Génesis capítulo 37, versículo 3. Y sí, esta es la vida de José, José el soñador. Está tomada en Génesis capítulo 37, versículo 3. Y hoy quiero enfocarme solamente en eso de los celos. Génesis capítulo 37, versículo 3 dice así: Israel, que era Jacob, era el padre de José, dice, quería a José más que a sus otros hijos, pues le había nacido en su ancianidad. Incluso le había hecho una túnica con manga. Sus hermanos, viendo que su padre le prefería a sus otros hijos, le tomaron rencor y hasta le negaban el saludo. Podemos ver aquí una familia. Esto es hablando de una familia carnal, o sea, de sangre. Son hermanos de sangre, ¿verdad? Una familia. Pero podemos ver que hubo dentro de esa familia, vinieron celos. Y los celos y la envidia puede venir hacia cualquier persona, no importa la edad. Porque José el Soñador, lo que dice la Biblia es que tenía 17 años. 17 años y sus hermanos eran mayores. La única diferencia es que Dios puso o depositó algo en el corazón de José el Soñador. Y ese depósito eran sueños, eran promesas. Dios le estaba hablando a José por medio de sueños, y le estaba diciendo, voy a hacer contigo algo grande y poderoso. ¿Eso es malo? No, eso es bueno. Y José estaba contento. José era tanta su alegría que cuando una persona recibe una buena noticia, o recibe un regalo, o pasa algo bueno en su vida, a todo mundo le quiere decir, a todo mundo le quiere platicar. Y ahí José fue y le platicó a sus propios hermanos de sangre. He tenido estos sueños, pero más sin embargo, a ellos les entró el celo, a ellos les entró la envidia. Empezaron a decir, pero ¿por qué mi papá quiere más a nuestro hermano? A tal punto de que le mandó a hacer una túnica. Y en ese tiempo una túnica representaba o significaba algo importante, algo fuerte en la familia. A los hermanos les empezaron a dar celos, dice la Biblia. Dice, Israel quería a José más que a sus otros hijos, pues le había nacido en su ancianidad. Por eso había como una preferencia, porque José había nacido en la ancianidad de Jacob. Jacob tal vez pensaba que ya no iba a tener hijos por su edad, pero resultó que Dios tenía un propósito con la vida de Jacob, con la familia de Jacob, porque era una descendencia poderosa, ya que Jacob viene de Abraham, de Isaac. Hacer algo en la vida de este hombre, en la familia de Jacob, que dice, todavía no he terminado, tiene que venir José. Entonces, pues la esposa queda embarazada, Jacob ya estaba grande y recibe esa gran noticia de que va a ser papás. Entonces, a causa de eso, dice José, Israel quería más a José más que sus otros hijos, pues le había nacido en su ancianidad. Incluso le había hecho una túnica con mangas. Y sus hermanos, viendo que su padre le prefería a sus otros hijos, le tomaron rencor y hasta le negaban el saludo. ¿Cuántas personas no hemos visto, mi hermano, en este caminar, y de repente no te saludan, o que de repente tú ni la saludas, que vienen caminando y te voltean y tratas de darle la vuelta? ¿Por qué? Porque tal vez hay celos, porque tal vez hay envidia. Y hoy le hablo en el nombre de Jesús a todo el pueblo de Dios, porque si queremos ser grandes servidores e instrumentos de Dios y para Dios, tenemos que cuidar mucho esos celos y esas envidias. Nosotros no podemos celar a nadie. Si hay una persona que Dios está usando con poder, alabado y bendito sea el Señor. Dijo Moisés a Josué, ¿cómo me gustaría que todos fueran profetas? Ese tiene que ser también tu anhelo en tu corazón. Que todos sean usados o sean usadas, sean hombres o sean mujeres. Hermano que me escuchas, yo te invito a que te deleites y que disfrutes cuando una persona está siendo usada por Dios. Que lo veas o la veas y digas, wow, grandes cosas ha hecho el Señor con esta persona. Porque algo te voy a asegurar, si Dios lo hizo con él o con ella, también lo puede hacer contigo. Pero aquí el problema es que a veces vienen los celos y las envidias. Y ahí detiene el plan de Dios, detiene el proceso de Dios. Porque ya no, Dios no puede obrar en ti como debería obrar, porque tú ya metiste ese celo, esa envidia, y todo eso detiene el propósito de Dios. Muchas veces podemos ver personas que están siendo usadas grandemente en los retiros, hablando de conquistando las naciones para Cristo, que predican, y se les invita a predicar en este retiro, y luego en el siguiente retiro, y luego en el siguiente retiro, y muchas personas dicen, pero ¿por qué nada más a él y no a mí? Y ahí hay que tener cuidado, porque ahí puede eso atraer celos o envidia. Ahora, yo simplemente te voy a hacer esta pregunta que tú también te has hecho. ¿Por qué nada más a él y no a mí? Esa pregunta es para ti. ¿Por qué nada más a él y no con coraje? No, sino tú mismo te tienes que preguntar, bueno, ¿por qué a ese hermano lo ponen a predicar tanto y a mí no me ponen? ¿O por qué a esa hermana la invitan a predicar tanto y a mí no me invitan tanto? ¿Por qué? Te voy a decir algo. Algo tiene que tener esa persona. Algo tiene que tener. Y no creo que haya sido que esa persona le haya dado una mordida, como le dicen al coordinador, o le haya dado dinero, ¿no? ¿Sabes qué es ese algo? Tiene un don, tiene una gracia. Pero aparte de eso, también tiene la gracia de ser perseverante. Tal vez se le invita a predicar mucho porque está viviendo una vida en Cristo Jesús, porque está dando testimonio. Por eso el Señor obra por medio de esa persona. O tal vez es esas personas que nunca faltan a un seguimiento, que siempre están ahí, que si hay alguna actividad que hacer, son los primeros que están ahí. Bendito sea el Señor. Algo tiene que suceder o algo tiene que haber para que llamen tanto a esa persona. Ahora, tú dirás, ay hermano, pero es que yo casi no veo a esa hermana en los seguimientos. O yo, ella casi no persevera, o él casi no persevera. Ok, ahí, hermano que me escuchas, tú como persona simplemente tienes que decir, bueno, que Dios lo use o que Dios la use. ¿Por qué? Porque si el encargado, coordinador o fundador está haciéndole la invitación a esa persona, es por algo, es por algo. Y ese coordinador, o ese encargado, o ese fundador, no va a venir a darte explicaciones a ti nada más para que tú sepas, ¿no? Si la persona se está invitando, estoy hablando de la predicación, si la persona siendo invitada consecutivamente, es por algo. Tal vez Dios le puso a la persona encargada, hey, pon esta persona. Ahora, los frutos buenos dan frutos buenos, y un fruto malo no puede dar fruto bueno. Si hay algo erróneo en eso, vamos a decir un ejemplo, lo voy a poner así porque también puede pasar. Hay una persona que la ponen a predicar mucho, estoy hablando de la prédica, la ponen a predicar mucho, pero la persona no persevera, no vive una vida en gracia. Ok, tal vez el encargado la puso o lo puso, está bien, pero eso no va a durar mucho tiempo. Ahora, aquí hay dos factores que van a suceder. Uno, si esa persona que se le invitó a compartir un tema o a predicar o dar un seguimiento no está perseverando o no está viviendo una vida en gracia con Dios, aquí van a pasar dos cosas. Una, que en el momento de predicar, el Señor le va a hablar a esa persona y esa persona va a cambiar su forma de vivir, su forma de hablar y todo su ser para servirle al Señor. Es una reacción que puede suceder. Pero también hay otra reacción, que la mala reacción. ¿Cuál sería? Tal vez fue, predicó, pero como ella no está viviendo una vida agradable a Dios, o no está viviendo en obediencia o en comunión con la iglesia, ella misma va a sentir la opresión en su corazón, en su espíritu, y eso va a hacer que se haga a un lado, que piense las cosas para ver qué puede hacer para mejorar su vida. Entonces, muchas veces Dios llama a las personas. Es que nosotros, como seres humanos, somos muy buenos para criticar y juzgar, pero no somos buenos para razonar, para decir, bueno, si Dios puso a esta persona ahí, es por algo. Yo he conocido personas, por ejemplo, que de repente ves en un retiro de servidores y este predicador no había predicado por, vamos a decir, por 3 años, un ejemplo así. Se había alejado del movimiento, vamos a ponerlo así. Y de repente llega un retiro de predicadores o de servidores, como le quieran decir, y de repente, un ejemplo, el hermano José pone a predicar a este hermano, ¿no? Muchos de nosotros tal vez vamos a decir, ah, ¿pero por qué lo pone a predicar si ni siquiera va a los seguimientos, ya tiene 3 años que no va al movimiento? Es como un ejemplo que estoy dando. Ok, pero tal vez no te has puesto a pensar que tal vez Dios le puso en el corazón del hermano José que pusiera ese hermano a predicar. Y después de esa prédica, él se va a levantar y va a volver a tomar el timón y va a enderezar su camino, se va a poner a perseverar. O sea que gracias a lo que sucedió ahí, él va a retomar el camino en las cosas de Dios. Nosotros a veces no lo vemos así, sino simplemente vemos lo malo. Ay, pero este hermano ya no viene, pero este hermano, ¿por qué lo ponen? Y viene la envidia y los celos. Porque a él sí y a mí no. Ahora, yo te voy a invitar, mi hermano, a que ya no te cuestiones de esa manera. Si Dios te quiere usar a ti, Dios te va a usar a ti. Pero si Dios quiere usar a otra persona, Dios va a usar a otra persona. Porque tristemente a veces vamos a un retiro y sientes como, no sé, tal vez estoy hablando de los predicadores, tal vez no te invitaron a predicar ese día. Y viene como una envidia, como un celo, y de repente estás escuchando la prédica y estás así como que, ay, pero ¿por qué pusieron ese hermano o esa hermana a predicar? Yo lo hubiera hecho mejor, ten cuidado. Ahí está cayendo la envidia
1: y el ser.
0: Dios puede obrar con todas las personas y Dios nos lo ha demostrado una y otra vez en la palabra. Pero más sin embargo, nosotros como servidores tenemos que cuidar mucho los celos. Ahora, hay un celo bueno, pero también hay un celo malo. ¿Cuál es el celo bueno? Por ejemplo, dijo el profeta Elías, vivo, ahí se me fue la palabra. Pero bueno, él estaba celoso de las cosas de Dios. ¿Por qué no le gustaba que adoraran los Baales, los dioses de los Baales? No, él tenía un celo por la casa de su padre. Ese es un celo bueno. Y todos, escúchame, todos los hijos de Dios tenemos que tener un celo, pero bueno, hacia las cosas de Dios. Un celo que a ti te va a dar como coraje o te va a molestar que alguien esté jugando con las cosas de Dios. ¿Y por qué te va a molestar? Porque hay un celo. Hay un celo bueno de parte de Dios. De hecho, la Biblia dice que Dios es celoso con sus hijos. Dios te quiere solamente para él, no para el mundo, porque él es celoso. Ese es un celo bueno, pero de lo que no tenemos que cuidar es del celo malo, del celo que nos atrae la envidia, que nos atrae la división, porque a veces vemos a las personas y que están siendo usadas por Dios y nos comienza a dar envidia, celos, y por qué a él y por qué a mí no. Y aquí vemos la vida de José el soñador. Y pasó algo similar. En vez de que los hermanos se emocionaran, se alegraran con él, dijeran, wow, pues bueno, a mí Dios no me habla por sueños, pero sí le está hablando a José el soñador. Pero no, sus hermanos tuvieron celos, mi hermano. Tuvieron envidia, a tal punto que le negaron el saludo. Pero no solamente terminó ahí, sino que quisieron hasta matarlo. Y ese es el problema, porque muchos no crecemos en las cosas de Dios, porque permitimos que entren los celos y las envidias a nuestro corazón. Y ahora tú vas a un seguimiento y lo único que haces es, te dedicas a criticar a todo mundo, te dedicas a criticar al encargado, al coordinador, al que está predicando, porque ya nació un celo, nació una envidia en ti y ya no te puedes enfocar en las cosas de Dios por ese celo. Tenemos que tener mucho cuidado. José el soñador se dio cuenta de que sus hermanos lo querían matar. Y él tal vez tuvo él pudo decir, ¿sabes qué? Ya no quiero esto, Señor, porque toda mi familia se me está poniendo en contra. Tal vez él pudo tomar esa decisión de decir, ya no. Pero no, José el soñador dijo, yo voy a luchar por mis sueños. Por eso se llama José el soñador, así lo llama la Biblia. Yo voy a luchar por mis sueños, voy a luchar por lo que Dios me ha dado. Y para que el sueño de José se cumpliera, wow, eso es tremendo, mira, para que el sueño de José se cumpliera, tuvo que pasar muchas pruebas, tuvo que pasar muchos procesos. Sus hermanos le negaban el saludo, lo quisieron matar, lo vendieron como esclavo, pero no solamente eso termina ahí, sino que antes de que se cumpliera el proceso en la vida de José, él tuvo que vivir como esclavo unos años. Él tuvo que ser llevado a la cárcel injustamente. Todo eso, porque muchas veces nosotros queremos que Dios cumpla los sueños y que Dios nos use grandemente, pero no queremos pasar por el proceso, no queremos pasar por el desierto, porque también tiene que pasar por el desierto uno. ¿Tú crees cómo se sentía José? Solo, en la cárcel, traicionado, pues por supuesto también era un ser humano, pero más sin embargo, él luchó por sus sueños. Y para que Dios te use a ti, hermano, a ti, hermana que me escuches, Dios lo puede hacer, sí lo puede hacer, pero muchas veces vas a tener que pagar el proceso, vas a pasar ese proceso. Y ese proceso es el que muchos no queremos pasar, pero que tenemos que pasar. Puedes ver una persona que canta muy bonito. Vamos a poner un ejemplo sobre alguien que canta muy bonito. Ok, no, pues canta bonito, tiene unción, tiene palabra. El Señor la usa o lo usa. Bendito sea el Señor. Pero hay algo detrás de todo eso. Yo te aseguro que antes de que esa mujer o ese hombre fuera usado por Dios en la alabanza, ellos tuvieron que pagar un precio, y no de dinero, tuvieron que pagar el precio del proceso. Porque si esa persona que estás escuchando cantar bonito, canta bonito, pero te habla de la palabra de Dios, para empezar, tuvo que haber estudiado la Biblia, tuvo que haber leído la Biblia. Muchas veces nosotros no queremos vivir ese proceso. Muchas veces mucha gente quiere ser usada por Dios, que Dios los use, pero no leen la Biblia, no ayunan, no oran, no perseveran, pero somos buenos para criticar, somos buenos para envidiar, somos buenos para ser celosos. Esa pregunta, ¿por qué a él sí y a mí no? ¿Por qué será? Tal vez él sí ayuna, tú no. Tal vez él sí lee la Biblia, tú no. Tal vez él sí es perseverante, tú no. Tal vez él sí está viviendo una vida de acuerdo a Dios y tú no. Dejemos de envidiar y de celar a los demás y enfoquémonos más en nuestras vidas, mi hermano. Enfoquémonos en que Dios puede hacer algo grande contigo, pero se tiene que pagar un precio. Los mismos apóstoles pagaron un precio. Estuvieron con Jesús. Sí. Y cuando andaban con Jesús esos 3 años, fue bien bonito porque Jesús los juntaba, se ponía a orar, oraba por ellos. Bien bonito, ¿no? los llevaba donde Jesús predicaba y la gente se sanaba y todo bien chido, la verdad. Pero llegó el momento donde dijo Jesús, ¿saben qué? Yo me tengo que ir, pero les dejaré algo poderoso, que era el Espíritu Santo. Y cuando el Espíritu Santo venga sobre ustedes, ustedes van a recibir fuerza, poder, valentía. Amén. ¿Sabes por qué Jesús les estaba diciendo eso a los discípulos? Porque ya no iba a estar Jesús ahí. O sea, claro, Jesús iba a estar siempre hasta el fin de los tiempos. Pero ahora ya les tocaba hacer la obra a ellos. Ahora ya no iba a ir Jesús a predicar. Ahora iban a ir los apóstoles a predicar. Ahora ya no iba a ir a Jesús a sanar a aquella enferma. Ahora iba a mandar a los apóstoles a sanar a ese enfermo por medio del Espíritu Santo, que les iba a dejar esa promesa poderosa. Pero los apóstoles tuvieron que pasar un proceso. Y el proceso más fuerte, pues fue cuando fue entregado Jesús, que muchos dieron la espalda, que llegaron y le preguntaron a Pedro, oye, tú eres uno de ellos, porque tú hablas como ellos, caminas como ellos, vistes como ellos, traes la playera verde como ellos, y él dijo, no, yo no los conozco. Ese era el proceso de Pedro, que tal vez mucho lo podemos criticar, pero ahora yo te pregunto a ti, ¿tú qué hubieras hecho? ¿Tú qué hubieras hecho? Porque es fácil decir, ay, Pedro, pero ¿cómo negaste a Jesús? Pues no hablemos a la ligera, porque muchas veces tú y yo también lo negamos, a veces hasta bendiciendo los alimentos, a veces estás en tu escuela, a veces estás en tu trabajo, a veces estás en una reunión familiar, y como hay gente inconversa que no conoce de Dios o que no está en el mismo caminar que tú, te da pena orar por los alimentos. Cuidado, ahí también estás negando a Jesús. En cosas pequeñas también negamos a Jesús. Entonces nosotros somos buenos para criticar, podemos decir, pero ¿cómo es posible que Pedro lo negó si él dijo que nunca lo iba a negar? Nunca digas eso, mi hermano, porque tal vez el próximo que lo va a negar vas a ser tú, o voy a ser yo. Hay que tener cuidado. Ahora, los apóstoles pasaron ese proceso difícil. Agarraron a Jesús, lo golpearon. ¿Tú crees que los apóstoles o discípulos no estaban sufriendo? Sí. Y después que lo subieron a una cruz y lo mataron, ¿crees que ellos no sufrieron? Sí, era un proceso que ellos tenían que pasar para valorar las cosas. A veces nosotros queremos que Dios nos dé tanto, pero no valoramos las cosas, mi hermano. No valoramos lo que tenemos. No valoramos lo que tenemos. Yo recuerdo cuando, hablando de Houston, ya no teníamos seguimientos y de repente se comenzaron a hacer unos seguimientos acá por el área de Chulenburg. Y muchos iban, pero muchos no iban. Y yo decía, ¿pero por qué no vienen? Y según dicen que quieren más presencia de Dios, que quieren crecer más, ¿por qué no se esfuerzan? Todos viajábamos. Yo viajaba 1 hora y media. Muchos viajaban 2 horas, 2 horas y media. Conozco unos que hasta 3 horas llegaban ahí. A veces no valoramos las cosas. Estos discípulos pasaron ese proceso. Y no solamente el proceso difícil de que habían agarrado a Jesús, que lo crucificaron. Eso fue muy difícil para ellos, mi hermano. Pero de ahí todavía se desencadenó algo más fuerte, que era la persecución ya hacia ellos mismos. Los estaban buscando para matarlos. De hecho, ahorita estamos en el proceso de la resurrección hacia el Pentecostés, que Pentecostés quiere decir 50 días después, ¿verdad? Pero ellos, en este tiempo, en este día, vamos a ponerlo así, hace más de 2000 años, estaban escondiditos, teniendo miedo, todos los discípulos, porque los querían matar, porque los estaban buscando, querían acabar con todos ellos, pero ellos estaban escondidos, pero no por estar escondidos dejaban de orar, no por estar escondidos dejaban de hablar de Dios, al contrario, era un proceso que tenían que pasar para madurar, para fortalecerse. Llegó un momento, mi hermano, donde viene el Pentecostés, que ya lo vamos a estar celebrando en unos cuantos días, y en este Pentecostés dice la Biblia, mi hermano, que recibieron poder, que recibieron esa promesa, y de ahí comenzaron a predicar. Entonces mucha gente pudo haber dicho, wow, pero mira, esto es como predican, Pedro predica y ya 3000 personas se convierten en una sola prédica. Sí, eso es cierto, pero nunca se fijan en lo que Pedro vivió antes de eso, los procesos que pasó, las lágrimas, el miedo, las noches sin dormir, los ayunos que tal vez ellos tuvieron que hacer. Nosotros somos muy buenos para criticar, pero somos malos para hacer. Y ese es un problema grande en la iglesia, grande en el movimiento, que somos muy buenos para hablar y criticar. Somos muy malos para hacer cosas, somos muy malos para perseverar, somos muy malos para leer la palabra de Dios, para hacer ayuno. Se pone un ayuno y ya todo el mundo empieza a quejarse. No, que ¿por qué este ayuno? Y así es una realidad, somos seres humanos. Y lo más triste es que de repente, pues bueno, llega un retiro de servidores en México, voy a poner México de ejemplo, de repente ponen a un hermano que nadie conocía, ya está predicando, y luego hay otro retiro y otra vez el hermano ahí está predicando, y los otros predicadores más viejitos o nuevos empiezan a decir,
1: ¿y este quién es?
0: ¿Y por qué lo ponen ahí? ¿Por qué no me invitaron a mí? Yo tengo más tiempo. Y comienzan a venir las envidias, los celos. Muchas veces la Biblia se hace una realidad en nuestras vidas, que hasta le negamos el saludo a los mismos servidores. ¡Wow! Qué pena, qué tristeza. Pero eso es una realidad. A veces servidores dentro de la misma iglesia o del mismo ministerio que no se hablan, que se odian. Pues que eso está bien, ¿no, mi hermano? Dios nos está invitando para ser hermanos, para amarnos los unos a los otros, amarnos. Pedro le dijo, ¿cuántas veces tengo que perdonar? 7. Y Pedro puso el número 7. Y Jesús le dijo, no, 70 veces 7. O sea, Pedro pensaba que 7 estaba bien, no, pero Jesús le dijo, no, 70 veces 7, Pedro. O sea, multiplica 70 por 7. No tiene fin. Porque el número 7 en la Biblia tiene un significado. Y el número 7 significa plenitud, que no tiene principio ni fin, mi hermano. Por eso Jesús le dijo, no, 70 veces 7. Lo que Jesús le estaba diciendo a Pedro es que toda la vida tienes que perdonar. Pero a veces nosotros queremos que nos expliquen con manzanitas. Jesús muchas veces se los había dicho, perdonen a sus enemigos, amen a sus enemigos, oren por sus enemigos. Pero hay muchas veces, vamos a buscar este consejo, hermano, ¿qué tengo que hacer? Mire que muchas personas, por supuesto no voy a decir nombres, pero muchas personas se acercan o me llaman por teléfono, hermano, ¿qué puedo hacer? Porque no escucho la voz de Dios. Ok, hermano, bueno, vamos a empezar por el principio. ¿Cuánto tiempo lees la Biblia? ¿Cuánto tiempo oras al día? ¿Cómo son tus ayunos? ¿Cómo es tu perseverancia? Oh, es que, pues, ayuno nada más cuando el movimiento pone un ayuno. Leo la Biblia, pues, de vez en cuando, cuando voy al seguimiento. Y la perseverancia, pues, voy a veces cuando puedo. No, hermano, no es así. Dios quiere cosas grandes de ti. Quiere hacer cosas grandes en ti. Pero también tú y yo tenemos que poner de nuestra parte. Para que Dios te use, tienes que ser un recipiente para que su presencia caiga sobre ti. Pero muchas veces somos esos recipientes, pero estamos tan llenos de tantas cosas del mundo, tantas, pero tantas cosas del mundo, mi hermano, que ya no hay lugar para Dios. Ya no hay lugar para Dios. Estamos llenos de tantas vanidades, cosas, trabajo, familia. Ahora, el trabajo, la familia no es malo, no. Pero tenemos que aprender a organizarnos. A organizarnos, hermano. Pero muchas veces ese recipiente está lleno. Está lleno totalmente. En el recipiente puedes ver y está lleno de Facebook, de YouTube, de Instagram. Pero no ves ningún versículo ahí en el recipiente. No ves ninguna palabra de Dios en el recipiente. El recipiente está lleno de películas, pero no hay ninguna película de Dios. Y ocupamos todo nuestro tiempo y a Dios lo dejamos a un lado. Pero todavía tenemos la fachatez, creo que se dice, de decir, ¿y por qué Dios no me usa? ¿Y por qué Dios usa más a aquel hermano? ¿Por qué Dios usa más a aquella hermana? Porque algo están haciendo. Si tú te pones a hacer ese algo, que es el sacrificio, que es la perseverancia, que es buscar a Dios, la Biblia dice, busquen a Dios ahora que se deja ser encontrado. Si tú haces eso, déjame decirte que algo va a suceder. Pero también no lo hagas con esa intención, mi hermano. Hazlo porque amas a Dios. Yo he conocido personas que en su mente nunca estuvo ser un coordinador y ahora son coordinadores de red. En su mente nunca estuvo ser predicador y ahora son grandes predicadores. En su mente nunca estuvo ser misionero. Y ahora son grandes misioneros a tiempo completo. ¿Sabes por qué? Porque ellos no buscaron el puesto, no buscaron el llamado. Buscaron a Dios. Y la Biblia dice, busca primero el reino de Dios y su justicia. Y todo lo demás vendrá por añadidura. El problema de nosotros es que nosotros queremos las añadiduras, pero no queremos el reino. Y ese es un problema grande. Queremos que venga la bendición de la casa, que venga la bendición del carro, que venga la bendición de la familia. Esas son añadiduras, mi hermano. Tú busca a Dios primero. Dale tu vida a Dios. Entrégate para Dios. Sí, a veces vas a ser cansado. A veces vas a dormir menos. No me digas que no tienes tiempo para Dios porque si tú duermes 8 o 9 horas, pues dale una hora a Dios. Dile, ¿sabes qué, Señor? Ya no voy a dormir 9 horas, voy a dormir 8 horas. Si duermes 8, ya no duermas 8, ahora duerme 7. Levántate una hora antes o levántate a las 3 de la mañana y ponte a orar. Como dice San Mateo, ponte a orar, entra a tu cuarto y tú y tu padre que están en lo secreto y Dios te hablará. Pero el problema es de muchos de nosotros que queremos ser, pero no queremos hacer. Ese es el problema de muchos de nosotros. Y ahí es donde viene la envidia, el celo. ¿Por qué a él sí y por qué a mí no? ¿Por qué a él lo ponen tanto y a mí no me llaman tanto? Si están invitando a una persona a predicar muy seguidamente es porque algo está pasando, porque algo está sucediendo. Yo te voy a decir algo, un ejemplo, voy a poner, no sé, un ejemplo. Si por ejemplo, me voy a poner yo como ejemplo para no lastimar a nadie, porque sé que somos muy sensibles como seres humanos. Si por ejemplo, yo, Martín Palafox, de repente digo, no, ¿sabes qué? Este jueves no voy a poder porque tengo que trabajar, ¿no? A veces es necesario, a veces hay compromisos que se tienen que hacer y pues bueno, ahí pido un perdón, pero eso no tiene que ser cada jueves. Imagínate si yo digo, ok, ¿sabes qué, hermano José? No voy a poder este jueves. Ok, y para el otro jueves, tampoco voy a poder este jueves, tampoco voy a poder este jueves, y tampoco voy a poder este jueves. Y el momento donde van a decir, bueno, vamos a que esté disponible para que haga la obra de Dios, porque la obra de Dios conmigo o sin mí tiene que, igual para coordinar, igual para predicar, igual para servir. Tal vez te van a hacer la invitación y tal vez te van a hacer la invitación, pero tú siempre vas a estar ocupado, nunca vas a poder. Va a llegar un momento donde ya ni te van a invitar. ¿Por qué? Porque siempre estás ocupado. Y el problema es que después vamos a decir, ay, ¿por qué ya no me invitan? Ay, ¿por qué ya no me invitan a predicar? Porque siempre que te hacen la invitación, o tú tienes trabajo, o tú tienes una fiesta, o tú estás ocupado en algo. Y esa es una realidad que a muchos les pasa o nos pasa. Es una realidad, hermano. Y luego de ahí viene, ok, no, pues que vamos al retiro de servidores, ¿no? Y ya vemos a tal hermano o tal hermana predicando. Ay, pero ¿por qué no me invitaron a mí? Porque ellos estuvieron esforzando y tú no. Tú y no. Hermano, cuando tú buscas a Dios, no lo busques con la intención de que Él te use. Búscalo con la intención de que Él te libere, de que Él te restaure, de que Él te enseñe a amarlo, de que te enamores más de Él. Pero no buscando un puesto, no buscando un lugar. Eso vendrá por ahí. José nunca buscó sus sueños que Dios le estaba dando. Él simplemente lo recibió. ¿Sabes qué fue lo bueno de José? Que luchó hasta el final. Luchó por ese sueño. Luchó por eso. Hay que tener mucho cuidado. Les voy a leer otra lectura. Iba a leer otra, pero por el tiempo les voy a leer una última lectura que está tomada en San Mateo capítulo 20. San Mateo capítulo 20, versículo 1. San Mateo capítulo 20, versículo 1. San Mateo capítulo 20, versículo 1. Dice la palabra de Dios así. Y esto es hermoso. Wow. Y esta lectura la podemos tomar de muchas maneras. Que Dios nos habla. Muy, muy, muy hermoso. Dice la palabra de Dios, San Mateo capítulo 20, versículo 1, dice así. Aprendan algo del reino. Lo voy a leer solamente una vez para que pongan mucha atención. Aprendan algo aprendan algo del reino de los cielos. Un propietario salió de madrugada a contratar trabajadores para su viña. O sea, un propietario, vamos a decir, es Jesús, porque son parábolas de Jesús. Amén. Pero muchas veces Jesús no ponía su nombre, sino ponía un propietario o un señor, pero en realidad era Jesús. Y si aprendan algo del reino de los cielos, un propietario salió de madrugada a contratar trabajadores para su viña. El señor anda contratando trabajadores para su viña. Es más, hay un letrero en el cielo que dice, se solicitan trabajadores. ¿No estarás buscando tu trabajo por ahí? Ahí hay trabajo, mi hermano. Aquí hay trabajo para Dios. Amén. Dice, se puso de acuerdo con ellos para pagarles una moneda de plata al día y los envió a su viña. Entonces dice la Biblia que una persona andaba buscando trabajadores y los encontró, ¿a qué hora? En la madrugada. Y se puso de acuerdo con ellos para pagarles una moneda de plata al día y los envió a la viña. ¿Cuánto les iba a pagar? Una moneda de plata. Amén. Salió de nuevo hacia las 9 de la mañana y al ver en la plaza a otros que estaban desocupados, les dijo, vayan ustedes también a mi viña y les pagaré lo que sea justo. Y se fueron a trabajar. A uno les habló en la madrugada, los contrató en la madrugada, a otros a las 9 de la mañana. Ya debe haber pasado algunas horas. Versículo 5 dice, salió otra vez al mediodía y luego a las 3 de la tarde e hizo lo mismo. Ya era la última hora del día, la undécima, cuando salió otra vez y vio a otros que estaban allí parados. Les preguntó, ¿por qué se han quedado todo el día sin hacer nada? Contestaron ellos, porque nadie nos ha contratado. Y él les dijo, vayan también ustedes a trabajar a mi viña. Lo que estamos viendo aquí, un señor o un personaje contratando personas para trabajar en la viña, en su empresa. Amén. Pero dice la Biblia que el señor salió desde la madrugada y contrató a unos en la madrugada por una moneda de plata. Y luego volvió a salir a las 9 de la mañana. O sea, de la madrugada a las 9 ya pasaron fácil 3-4 horas. A las 9 de la mañana encontró a otros y también los invitó a trabajar a su viña. Y luego dice que fue a las 12 y luego a las 3 de la tarde encontró a otros desocupados y también los invitó a trabajar a la viña. ¿Te das cuenta fue contratando a gente para trabajar el mismo trabajo, pero en diferentes horarios. Dice, y la de un décima, cuando salió otra vez, o sea, yo imagino que ya era en la tarde, dice, vio a otros que estaban ahí parados y les preguntó por qué se han quedado todo el día sin hacer nada. O sea, todo el día estuvieron sin hacer nada. Y se contestaron ellos, porque nadie nos ha contratado, y les dijo, vayan también ustedes a trabajar a mi viña. O sea, también los contrató. Tal vez ya eran como las 5 de la tarde, 6 de la tarde, mi hermano. Amén. Al anochecer, versículo 8, al anochecer, dijo el dueño de la viña a su mayordomo, llama a los trabajadores y págale su jornal, empezando por los últimos y terminando por los primeros. Entonces, que les iba a pagar desde el que entró más tarde hasta el que entró más temprano. Así era el seguimiento, como les iba a estar pagando. Amén. Al que entró a las 7 de la noche le iba a pagar primero, luego le iba a pagar a los de las 3, luego a los de las 12, luego a los de las 9, y luego al último a los que entraron desde la madrugada, que trabajaban todo el día. Dice, y págale su jornal empezando por los últimos y terminando por los primeros. Vinieron los que habían ido a trabajar a la última hora y cada uno recibió un denario, o sea, una moneda de plata. Cuando llegó el turno de los primeros, pensaron que iban a recibir más, pero también recibieron cada uno un denario, o sea, una moneda de plata. Por eso, mientras se les pagaba, protestaban contra el propietario y decían, estos últimos apenas trabajaron una hora y los consideras igual que a nosotros, que hemos aguantado todo el día entero y soportado lo más pesado del calor. El dueño contestó a uno de ellos, amigo, yo no he sido injusto contigo, no acordamos un denario al día, toma lo que te corresponde y márchate, yo quiero dar al último lo mismo que a ti. ¿No tengo derecho de llevar mis cosas de la manera que quiero? ¿O será porque soy generoso y tú envidioso? Así sucederán los últimos tiempos, serán primeros y los primeros. Así sucederá. Los últimos serán primero y los primeros serán. Palabra del Señor. Gloria a ti, Señor Jesús. Si nos damos cuenta, en esta parábola está hermosísima, pero aquí hubo un suceso, ay, ay, ay, que no solamente en lo espiritual sucede, sino muchas veces en las compañías donde tú trabajas, tus hijos tal vez también puede suceder. Y lo que está sucediendo aquí es que un hombre salió a buscar trabajadores para trabajar en su viña. Resulta que a uno los contrataron en la madrugada, otros a las 9 de la mañana, otros a las 12, otros a las 13, a otros por la tarde. Pero al último, cuando se les iba a pagar, al anochecer se les pagó a todos y los formaron, pero los formaron de los últimos hacia los primeros. Entonces, al que entró a las 7 de la tarde, le pagaron una moneda de plata. Al que trabajó a las 3 de la tarde, también le pagaron una moneda de plata. Al que trabajó a las 12, también le pagaron una moneda de plata. Al que entró a las 9 de la mañana, también le dieron una moneda de plata. Al que trabajó desde la madrugada, tal vez eran las 5 o 6 de la mañana, también le dieron una moneda de plata. Y la gente estuvo contenta. No, estuvo desacuerdo con el dueño. ¿Desacuerdo por qué? Porque ellos dijeron, ¿cómo es posible que a los que entraron al último o trabajaron menos horas les estás pagando lo mismo que a nosotros? Pero el señor dijo algo. El dueño contestó a uno de ellos, amigo, yo no he sido injusto contigo. Y eso es una realidad. El dueño de la viña no estaba siendo injusto con ellos. ¿Por qué? Porque cuando se les contrató en la madrugada, se les dijo, el contrato, pero te voy a pagar una moneda de plata. Ellos dijeron, amén, y se fueron a trabajar. Al que contrataron a las 9 de la mañana, te contrato, pero te voy a pagar una moneda de plata. Amén. Y así fue, mi hermano. Entonces, esos trabajadores empezaron a decir, esto es injusto, porque nos estás pagando lo mismo que los que entraron ya al final. Y el Señor les dijo, no, mi amigo, yo no he sido injusto. Dice, no, yo no he sido injusto contigo, porque acordamos un denario al día. Eso era el acuerdo. Y el dueño de la viña estaba pagando lo que habían acordado. Ahora yo quiero preguntarte a ti, ¿será injusto o no será injusto? Porque esto también pasa mucho en el caminar de Dios y por ahí también vienen los celos espirituales. Porque hay muchas personas que tienen 10, 15 años, 8 años en el movimiento, hablando del movimiento, y han estado sirviendo muchos años, y bendito sea el Señor. Pero de repente entró uno hace 2 años o un año, vivió su retiro, y ahorita esa persona ya anda coordinando, anda predicando, anda sirviendo. Y los que han servido por 8 años, 10 años, dicen, hey, what happened? What happened conmigo? ¿Qué está pasando conmigo? Si esta persona o este servidor o esta hermana o hermano apenas tiene un año que vivió el retiro y ya está coordinando retiros. ¡Wow! ¡Tremendo! Pero es cierto, mi hermano. Por ahí dicen que hasta en las mejores familias sucede esto. Aleluya. Es una realidad. Nos entran los celos, nos entran la envidia. Porque decimos, pero ¿cómo es posible? Si yo tengo tantos años esforzándome, sacrificándome. Sí, pero recuerda que todo sacrificio y todo trabajo lo estamos haciendo por el reino, por Dios y para Dios. No esperando nada a cambio. Porque si tú estás esperando algo a cambio, bueno, ahí ya será otra cosa, mi hermano. Pero si tú estás por amor a Dios, tienes que ser agradecido con Dios. Y si llamaron a un hermano que tiene un año a coordinar o a predicar, bendito sea el Señor. Porque, ¿sabes? Tal vez llamaron a ese hermano. Porque ese hermano que tiene un año vio el ejemplo que tú le estabas dando. Y como vio el ejemplo, tu forma de vivir, tú que tienes 10 años, él se motivó. Y él quiso enderezar su camino, esforzarse, ponerse las pilas, y Dios vio ese anhelo en su corazón, y bueno, Dios le hace el llamado a coordinar, a predicar, a misionar. Pero a ti, que tú tenías más tiempo, no te tiene que dar celos, no te tiene que dar envidia, al contrario, decir, wow, Dios ha sido bueno, mira, hay otro coordinador, y jovencito, nuevecito, bendito sea el Señor, salió otro coordinador. Pero hay muchas personas que en vez de alegrarse, les da coraje, les dan celos, les dan envidias. No, mi hermano, yo siempre les he dicho a ustedes, siempre, nuestra misión como servidores es que salgan más servidores. Mi misión como predicador es que salgan más predicadores. Mi misión como coordinador de retiros es que salgan más coordinadores de retiros. Yo me gozo cuando de repente me veo un hermano predicando y Dios me dice, este va a ser coordinador. Recuerdo una vez, estaba en una misión y no recuerdo cuál de todas las que he ido, pero estaba en una misión y me puse enfermo. Se me cerró la garganta en un seguimiento que tenía que dar y se me cerró la garganta. Y dije, bueno, bendito sea el Señor porque no vengo solo, vengo con un ejército. Entonces yo me puse a orar, ¿a quién pongo, Señor? ¿A quién invito a que comparta en esta noche, en este seguimiento? Y Dios me mostró una persona, le hice la invitación a que predicara a este servidor. Y cuando él estaba predicando, yo me senté en primera fila a verlo, mi hermano, porque, por supuesto, yo no me iba a sentar ahí atrás así como estar criticando, ay, ojalá lo haga bien como lo hago yo. No, mi hermano, eso es soberbia, eso es vanagloria. No, yo me senté en primera fila, lo presenté, y yo dije, Señor, úsalo, háblanos, Señor. ¡Wow! Ese día el Señor usó a este hombre con poder, le dio palabra, unción, fuego, autoridad. Yo recuerdo que lo estaba escuchando y le mandé un mensaje al hermano José y le dije, mira, aquí está un nuevo coordinador. Pues gloria a Dios, hermanos, por esta palabra que se ha compartido, los celos espirituales. Yo creo que muchos de nosotros hemos pasado por ahí, y si no has pasado por ahí, solamente hay que tener cuidado para no pasar por ahí. Un abrazo, Elías, gracias por todo, brother, y bendiciones.
1: Bendiciones, gracias, Martín, y bueno, hasta la próxima. Muchas bendiciones.
0: Amén.
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